Saludos para toda la gente linda de la provincia de Linares que está en sintonía del programa. Vamos a hacer un recorrido por allá, por el sector de Colbún. Yerbas Buenas, un gran abrazo para toda la gente que está por allá escuchando nuestro programa a esta hora de la noche en Panimávida, ahí en el sector de Vara Gruesa. Gran abrazo para ustedes también en la precordillera de Linares, también yo sé que lo escuchan mucho, así que gran abrazo allá en el sector de Pejerrey. Saludos para ustedes, esperando que estén resguardaditos ahí, tranquilitos en casa, escuchando nuestro programa y tomando una rica once allá en los sectores precordilleranos de la provincia de Linares. También enviando un saludo para la gente linda que está en la zona costera, en Chanco, en Peyúgue, en Curanipe, ahí en el sector de Pueblo Hundido, en la Perla del Maule, también en Constitución, en Villa Alegre, en San Javier, un gran abrazo. También enviar un saludo para la gente linda de Parral, de Cauquenes, y también, por supuesto, para la gente de Retiro. Saludos para todos ustedes y gracias por la sintonía de cada día sábado. Nosotros seguimos realizando este recorrido del recuerdo acá en Radio Buena Nueva de Linares. Saluditos por acá para la familia Maureira Hidalgo. Son fieles auditores de nuestro programa. Y ellos quieren escuchar esta hermosa canción de Pimpinela, En lo bueno y en lo malo.

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Oración por nuestra tierra. Dios omnipotente, que estás presente en todo el universo y en la más pequeña de tus criaturas, tú, que rodeas con tu ternura todo lo que existe, derrama en nosotros la fuerza de tu amor, para que cuidemos la vida y la belleza. Inúndanos de paz, para que vivamos como hermanos y hermanas sin dañar a nadie. Dios de los pobres, ayúdanos a rescatar a los abandonados y olvidados de esta tierra que tanto valen a tus ojos. Sana nuestras vidas, para que seamos protectores del mundo y no depredadores, para que sembremos hermosura y no contaminación y destrucción. Toca los corazones de los que buscan solo beneficios a costa de los pobres y de la tierra. Enséñanos a descubrir el valor de cada cosa, a contemplar admirados, a reconocer que estamos profundamente unidos con todas las criaturas en nuestro camino hacia tu luz infinita. Gracias porque estás con nosotros todos los días. Aliéntanos, por favor, en nuestra lucha por la justicia, el amor y la paz.

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Seguimos con la buena música. Nana Mouskouri nos canta Soledad.

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Seguimos realizando este recorrido del recuerdo a través de Radio Buena Nueva de Linares. Son las 20 horas con 36 minutos, completamente en vivo y en directo para todos ustedes. Y nos visitan a esta hora de la noche en nuestro programa los Red Juniors. A tu recuerdo,

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Queridos auditores, estamos llegando al final de nuestro programa. Queremos agradecer la sintonía como cada fin de semana, gracias a los llamados telefónicos, a quienes nos escriben a nuestro WhatsApp. Muchas, muchas gracias. Que tengan un excelente fin de semana, un lindo día domingo y un mejor comienzo de la próxima semana. Despedimos también en los controles hoy día a Francisco Ortega Saldías, en la programación y producción de Sábado de Recuerdos, a nuestro colega Oscar Ponce Ortega, en la conducción, como siempre, Juan Carlos Villalobos. También a quienes hacen posible nuestro programa, a Comidas Típicas Camino a la Montaña, Lubricentro Madife y Supermercados Punto Prat de Linares. Nos volveremos a encontrar el próximo fin de semana, si Dios así lo permite. Nos vamos con dos temitas lindos para terminar este día sábado. Volveré de Vicky Carr. Y con este tema de Albano a la mañana, saludamos a José Luis Vega Vázquez, que también está en sintonía junto a la familia. Nos vamos. Chao, chao, que estén muy bien.

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0: Con esta hermosa canción, hemos llegado al final de una nueva edición de su programa Sábado de Recuerdos. Nos volveremos a reunir el próximo fin de semana en el 97.9 de su radio Buena Nueva. Hasta entonces. Una hora más de música. Son las 21 horas. Exactamente.
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Y la conducción de Raúl Casanova. 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Comenzamos con La Máquina del Tiempo. 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

0: Radio Buena Nueva indica la temperatura en el centro de la ciudad. En Linares, 12 grados, 5 décimas.
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0: 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Son las 22 horas, 10 minutos.
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Por supuesto, seguimos viajando por los grandes clásicos de los 70, 80 y 90. La música cambia, pero los buenos recuerdos se quedan para siempre. Si hasta ahora está sonando tu canción, te trae muchos recuerdos, entonces vamos por buen camino. Estás en la sintonía de la Máquina del Tiempo.

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0: Radio Buena Nueva indica la temperatura en el centro de la ciudad. En Linares, 12 grados, 5 décimas.
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Oye, pero qué rápido pasaron estas 2 horas de buena música. Qué rapidín, qué rapidín. Nos tenemos que despedir, por supuesto, de encontrarnos, si Dios se lo permite, el próximo fin de semana con más música de los 70, 80 y 90, junto a Medrado de la Sala de Sonidos, Raúl Casanova de las Palabras, y por supuesto nos encontramos el próximo fin de semana con más Máquina del Tiempo por Buena Nueva. Chao, chao, maquinones.

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1: 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Son las 23 horas, 6 minutos.
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buena nueva indica la hora. Son las 23 horas, 31 minutos. 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

0: Queridos hermanos, hermanas, los invito a que recemos con fe el Santo Rosario a nuestra Madre del Cielo. Los invito entonces, queridos hermanos, hermanas, a que hagamos esta oración, movidos por nuestro amor a la Virgen Santa y al amor al Señor nuestro Dios. En el nombre del Padre, del Hijo y del Espíritu Santo. Amén. Primer misterio, la encarnación del Hijo de Dios.
1: Dijo el ángel: No temas, María, porque has hallado gracia delante de Dios. Vas a concebir en el seno y vas a dar a luz un hijo, a quien pondrás por nombre Jesús. Él será grande y será llamado Hijo del Altísimo. María contestó: He aquí la esclava del Señor, hágase en mí según tu palabra. Padre nuestro que estás en el cielo, santificado sea tu nombre. Venga a nosotros tu reino, hágase tu voluntad en la tierra como en el cielo.
2: Danos hoy nuestro pan de cada día, perdona nuestras ofensas, como también nosotros perdonamos a los que nos ofenden. No nos dejes caer en la tentación y líbranos del mal. Amén.
1: Dios te salve María. Llena eres de gracia, el Señor es contigo. Bendita eres entre todas las mujeres, y bendito es el fruto de tu vientre, Jesús.
2: Santa María, Madre de Dios, ruega por nosotros pecadores, ahora y en la hora de nuestra muerte. Amén.
1: Dios te salve, María. Llena eres de gracia, el Señor es contigo. Bendita eres entre todas las mujeres, y bendito es el fruto de tu vientre, Jesús.
2: Santa María, Madre de Dios, ruega por nosotros pecadores, ahora y en la hora de nuestra muerte. Amén.
1: Dios te salve María, llena eres de gracia, el Señor es contigo. Bendita eres entre todas las mujeres, y bendito es el fruto de tu vientre, Jesús.
2: Santa María, Madre de Dios, ruega por nosotros pecadores, ahora y en la hora de nuestra muerte. Amén.
1: Dios te salve María, llena eres de gracia, el Señor es contigo. Bendita eres entre todas las mujeres, y bendito es el fruto de tu vientre, Jesús.
2: Santa María, Madre de Dios, ruega por nosotros pecadores, ahora y en la hora de nuestra muerte. Amén.
1: Dios te salve María, llena eres de gracia, el Señor es contigo. Bendita eres entre todas las mujeres, y bendito es el fruto de tu vientre, Jesús.
2: Santa María, Madre de Dios, ruega por nosotros pecadores, ahora y en la hora de nuestra muerte. Amén.
1: Dios te salve, María. Llena eres de gracia, el Señor es contigo. Bendita eres entre todas las mujeres, y bendito es el fruto de tu vientre, Jesús.
2: Santa María, Madre de Dios, ruega por nosotros pecadores, ahora y en la hora de nuestra muerte. Amén.
1: Dios te salve María, llena eres de gracia, el Señor es contigo. Bendita eres entre todas las mujeres, y bendito es el fruto de tu vientre, Jesús.
2: Santa María, Madre de Dios, ruega por nosotros pecadores, ahora y en la hora de nuestra muerte. Amén.
1: Dios te salve María, llena eres de gracia, el Señor es contigo. Bendita eres entre todas las mujeres, y bendito es el fruto de tu vientre, Jesús.
2: Santa María, Madre de Dios, ruega por nosotros pecadores, ahora y en la hora de nuestra muerte. Amén.
1: Dios te salve, María. Llena eres de gracia, el Señor es contigo. Bendita eres entre todas las mujeres, y bendito es el fruto de tu vientre, Jesús.
2: Santa María, Madre de Dios, ruega por nosotros pecadores, ahora y en la hora de nuestra muerte. Amén.
1: Dios te salve María, llena eres de gracia, el Señor es contigo. Bendita eres entre todas las mujeres, y bendito es el fruto de tu vientre, Jesús.
2: Santa María, Madre de Dios, ruega por nosotros pecadores, ahora y en la hora de nuestra muerte. Amén.
1: Gloria al Padre, y al Hijo, y al Espíritu Santo.
2: Como en el principio, ahora y siempre, por los siglos de los siglos. Amén.
0: Segundo misterio de gozo, la visita de la Santísima Virgen María a su prima Santa Isabel.
1: En aquellos días, se levantó María y se fue con prontitud a la región montañosa, a una ciudad de Judá. Entró en casa de Zacarías y saludó a Isabel. Y sucedió que, en cuanto oyó Isabel el saludo de María, saltó de gozo el niño en su seno, e Isabel quedó llena del Espíritu Santo. Y exclamando con gran voz dijo: «Bendita tú entre las mujeres, y bendito el fruto de tu vientre. ¿De dónde a mí que venga a visitarme la madre de mi Señor?»
2: Padre nuestro que estás en el cielo, santificado sea tu nombre. Venga a nosotros tu reino. Hágase tu voluntad en la tierra como en el cielo.
1: Danos hoy nuestro pan de cada día. Perdona nuestras ofensas, como también nosotros perdonamos a los que nos ofenden. No nos dejes caer en la tentación y líbranos del mal. Amén.
2: Dios te salve María, llena eres de gracia, el Señor es contigo. Bendita eres entre todas las mujeres y bendito es el fruto de tu vientre, Jesús.
1: Santa María, Madre de Dios, ruega por nosotros pecadores, ahora y en la hora de nuestra muerte. Amén. Dios

0: es el fruto de tu vientre, Jesús.
1: Santa María, Madre de Dios, ruega por nosotros, pecadores, ahora y en la hora de nuestra muerte. Amén.
0: Dios te salve, María, llena eres de gracia, el Señor es contigo. Bendita eres entre todas las mujeres, y bendito es el fruto de tu vientre, Jesús.
1: Santa María, Madre de Dios, ruega por nosotros, pecadores, ahora y en la hora de nuestra muerte. Amén.
0: Dios te salve, María, llena eres de gracia, el Señor es contigo. Bendita eres entre todas las mujeres, y bendito es el fruto de tu vientre, Jesús.
1: Santa María, Madre de Dios, ruega por nosotros, pecadores, ahora y en la hora de nuestra muerte. Amén.
0: Dios te salve, María, llena eres de gracia, el Señor es contigo. Bendita eres entre todas las mujeres, y bendito es el fruto de tu vientre, Jesús.
1: Santa María, Madre de Dios, ruega por nosotros, pecadores, ahora y en la hora de nuestra muerte. Amén.
0: Dios te salve, María, llena eres de gracia, el Señor es contigo. Bendita eres entre todas las mujeres, y bendito es el fruto de tu vientre, Jesús.
1: Santa María, Madre de Dios, ruega por nosotros, pecadores, ahora y en la hora de nuestra muerte. Amén.
0: Dios te salve, María, llena eres de gracia, el Señor es contigo. Bendita eres entre todas las mujeres, y bendito es el fruto de tu vientre, Jesús.
1: Santa María, Madre de Dios, ruega por nosotros, pecadores, ahora y en la hora de nuestra muerte. Amén.
0: Dios te salve, María, llena eres de gracia, el Señor es contigo. Bendita eres entre todas las mujeres, y bendito es el fruto de tu vientre, Jesús.
1: Santa María, Madre de Dios, ruega por nosotros, pecadores, ahora y en la hora de nuestra muerte. Amén.
0: Dios te salve, María, llena eres de gracia, el Señor es contigo. Bendita eres entre todas las mujeres, y bendito es el fruto de tu vientre, Jesús.
1: Santa María, Madre de Dios, ruega por nosotros, pecadores, ahora y en la hora de nuestra muerte. Amén.
0: Dios te salve, María, llena eres de gracia, el Señor es contigo. Bendita eres entre todas las mujeres, y bendito es el fruto de tu vientre, Jesús.
1: Santa María, Madre de Dios, ruega por nosotros, pecadores, ahora y en la hora de nuestra muerte. Amén.
0: Gloria al Padre, gloria al Hijo, gloria al Espíritu Santo.
1: Como era en el principio, ahora y siempre, por los siglos de los siglos. Amén.
2: Tercer misterio gozoso, el nacimiento de Jesús en Belén.
1: Y sucedió que mientras ellos estaban allí, se cumplieron los días del alumbramiento. Y dio a luz a su hijo primogénito. Le envolvió en pañales y le acostó en un pesebre, porque no tenían sitio en la posada. Había en la misma comarca algunos pastores. Se les presentó el ángel del Señor y les dijo: no teman, pues les anuncio una gran alegría. Les ha nacido un Salvador. Padre nuestro que estás en el cielo, santificado sea tu nombre. Venga a nosotros tu reino, hágase tu voluntad en la tierra como en el cielo.
0: Danos hoy nuestro pan de cada día, perdona nuestras ofensas, como también nosotros perdonamos a los que nos ofenden. No nos dejes caer en la tentación y líbranos del mal. Amén.
1: Dios te salve, María. Llena eres de gracia, el Señor es contigo. Bendita eres entre todas las mujeres, y bendito es el fruto de tu vientre, Jesús.
0: Santa María, Madre de Dios, ruega por nosotros pecadores, ahora y en la hora de nuestra muerte. Amén.
1: Dios te salve, María. Llena eres de gracia, el Señor es contigo. Bendita eres entre todas las mujeres, y bendito es el fruto de tu vientre, Jesús.
0: Santa María, Madre de Dios, ruega por nosotros pecadores, ahora y en la hora de nuestra muerte. Amén.
1: Dios te salve, María. Llena eres de gracia, el Señor es contigo. Bendita eres entre todas las mujeres, y bendito es el fruto de tu vientre, Jesús.
0: Santa María, Madre de Dios, ruega por nosotros pecadores, ahora y en la hora de nuestra muerte. Amén.
1: Dios te salve, María. Llena eres de gracia, el Señor es contigo. Bendita eres entre todas las mujeres, y bendito es el fruto de tu vientre, Jesús.
0: Santa María, Madre de Dios, ruega por nosotros pecadores, ahora y en la hora de nuestra muerte. Amén.
1: Dios te salve, María. Llena eres de gracia, el Señor es contigo. Bendita eres entre todas las mujeres, y bendito es el fruto de tu vientre, Jesús.
0: Santa María, Madre de Dios, ruega por nosotros pecadores, ahora y en la hora de nuestra muerte. Amén.
1: Dios te salve, María. Llena eres de gracia, el Señor es contigo. Bendita eres entre todas las mujeres, y bendito es el fruto de tu vientre, Jesús.
0: Santa María, Madre de Dios, ruega por nosotros pecadores, ahora y en la hora de nuestra muerte. Amén.
1: Dios te salve, María. Llena eres de gracia, el Señor es contigo. Bendita eres entre todas las mujeres, y bendito es el fruto de tu vientre, Jesús.
0: Santa María, Madre de Dios, ruega por nosotros pecadores, ahora y en la hora de nuestra muerte. Amén.
1: Dios te salve, María. Llena eres de gracia, el Señor es contigo. Bendita eres entre todas las mujeres, y bendito es el fruto de tu vientre, Jesús.
0: Santa María, Madre de Dios, ruega por nosotros pecadores, ahora y en la hora de nuestra muerte. Amén.
1: Dios te salve, María. Llena eres de gracia, el Señor es contigo. Bendita eres entre todas las mujeres, y bendito es el fruto de tu vientre, Jesús.
0: Santa María, Madre de Dios, ruega por nosotros pecadores, ahora y en la hora de nuestra muerte. Amén.
1: Dios te salve, María. Llena eres de gracia, el Señor es contigo. Bendita eres entre todas las mujeres, y bendito es el fruto de tu vientre, Jesús.
0: Santa María, Madre de Dios, ruega por nosotros pecadores, ahora y en la hora de nuestra muerte. Amén.
1: Gloria al Padre, y al Hijo, y al Espíritu Santo.
0: Como en el principio, ahora y siempre, por los siglos de los siglos. Amén.
2: Cuarto misterio gozoso, la presentación de Jesús en el templo.
1: Llevaron a Jesús a Jerusalén para presentarle al Señor, como está escrito en la ley del Señor. Y he aquí que había en Jerusalén un hombre llamado Simeón, que esperaba la consolación de Israel. Y el Espíritu Santo estaba en él. Simeón les bendijo y dijo a María, su madre: este está puesto para caída y elevación de muchos en Israel, y para hacer señal de contradicción. Y a ti mismo una espada te traspasará el alma, a fin de que queden al descubierto las intenciones de muchos corazones.
0: Padre nuestro que estás en el cielo, santificado sea tu nombre. Venga a nosotros tu reino. Hágase tu voluntad en la tierra como en el cielo.
1: Danos hoy nuestro pan de cada día. Perdona nuestras ofensas, como también nosotros perdonamos a los que nos ofenden. No nos dejes caer en la tentación y líbranos del mal. Amén.
0: Dios te salve María, llena eres de gracia, el Señor es contigo. Bendita eres entre todas las mujeres, y bendito es el fruto de tu vientre, Jesús.
1: Santa María, Madre de Dios, ruega por nosotros pecadores, ahora y en la hora de nuestra muerte. Amén.
0: Dios te salve María, llena eres de gracia, El Señor es contigo. Bendita eres entre todas las mujeres y bendito es el fruto de tu vientre, Jesús.
1: Santa María, Madre de Dios, ruega por nosotros, pecadores, ahora y en la hora de nuestra muerte. Amén.
0: Dios te salve, María, llena eres de gracia, el Señor es contigo. Bendita eres entre todas las mujeres y bendito es el fruto de tu vientre, Jesús.
1: Santa María, Madre de Dios, ruega por nosotros, pecadores, ahora y en la hora de nuestra muerte. Amén.
0: Dios te

0: fruto de tu vientre, Jesús.
1: Santa María, Madre de Dios, ruega por nosotros, pecadores, ahora y en la hora de nuestra muerte. Amén.
0: Dios te salve, María, llena eres de gracia, el Señor es contigo. Bendita eres entre todas las mujeres, y bendito es el fruto de tu vientre, Jesús.
1: Santa María, Madre de Dios, ruega por nosotros, pecadores, ahora y en la hora de nuestra muerte. Amén.
0: Dios te salve, María, llena eres de gracia, el Señor es contigo. Bendita eres entre todas las mujeres, y bendito es el fruto de tu vientre, Jesús.
1: Santa María, Madre de Dios, ruega por nosotros, pecadores, ahora y en la hora de nuestra muerte. Amén.
0: Dios te salve, María, llena eres de gracia, el Señor es contigo. Bendita eres entre todas las mujeres, y bendito es el fruto de tu vientre, Jesús.
1: Santa María, Madre de Dios, ruega por nosotros, pecadores, ahora y en la hora de nuestra muerte. Amén.
0: Dios te salve, María, llena eres de gracia, el Señor es contigo. Bendita eres entre todas las mujeres, y bendito es el fruto de tu vientre, Jesús.
1: Santa María, Madre de Dios, ruega por nosotros, pecadores, ahora y en la hora de nuestra muerte. Amén.
0: Dios te salve, María, llena eres de gracia, el Señor es contigo. Bendita eres entre todas las mujeres, y bendito es el fruto de tu vientre, Jesús.
1: Santa María, Madre de Dios, ruega por nosotros, pecadores, ahora y en la hora de nuestra muerte. Amén.
0: Dios te salve, María, llena eres de gracia, el Señor es contigo. Bendita eres entre todas las mujeres, y bendito es el fruto de tu vientre, Jesús.
1: Santa María, Madre de Dios, ruega por nosotros, pecadores, ahora y en la hora de nuestra muerte. Amén.
0: Gloria al Padre, gloria al Hijo, gloria al Espíritu Santo.
1: Como era en el principio, ahora y siempre, por los siglos de los siglos. Amén.
2: Quinto misterio gozoso: la pérdida y hallazgo del niño Jesús en el templo.
3: Sus padres iban todos los años a Jerusalén a la fiesta de Pascua. Subieron ellos como de costumbre a la fiesta. Y al volverse, pasados los días, el niño Jesús se quedó en Jerusalén, sin saberlo sus padres. Ellos se volvieron a Jerusalén en su busca. Al cabo de 3 días, le encontraron en el templo, sentado en medio de los maestros, escuchándoles y preguntándoles. Todos los que le oían estaban estupefactos por su inteligencia y sus respuestas.
4: Padre nuestro que estás en el cielo, santificado sea tu nombre. Venga a nosotros tu reino, hágase tu voluntad en la tierra como en el cielo.
0: Danos hoy nuestro pan de cada día, perdona nuestras ofensas, como también nosotros perdonamos a los que nos ofenden. No nos dejes caer en la tentación y líbranos del mal. Amén.
1: Dios te salve, María, llena eres de gracia, el Señor es contigo. Bendita eres.

0: Gracia, el Señor es contigo. Bendita eres entre todas las mujeres, y bendito es el fruto de tu vientre, Jesús.
1: Santa María, Madre de Dios, ruega por nosotros pecadores, ahora y en la hora de nuestra muerte. Amén.
0: Dios te salve, María. Llena eres de gracia, el Señor es contigo. Bendita eres entre todas las mujeres, y bendito es el fruto de tu vientre, Jesús.
1: Santa María, Madre de Dios, ruega por nosotros pecadores, ahora y en la hora de nuestra muerte. Amén.
0: Dios te salve, María. Llena eres de gracia, el Señor es contigo. Bendita eres entre todas las mujeres, y bendito es el fruto de tu vientre, Jesús.
1: Santa María, Madre de Dios, ruega por nosotros pecadores, ahora y en la hora de nuestra muerte. Amén.
0: Dios te salve, María. Llena eres de gracia, el Señor es contigo. Bendita eres entre todas las mujeres, y bendito es el fruto de tu vientre, Jesús.
1: Santa María, Madre de Dios, ruega por nosotros pecadores, ahora y en la hora de nuestra muerte. Amén.
0: Dios te salve, María. Llena eres de gracia, el Señor es contigo. Bendita eres entre todas las mujeres, y bendito es el fruto de tu vientre, Jesús.
1: Santa María, Madre de Dios, ruega por nosotros pecadores, ahora y en la hora de nuestra muerte. Amén.
0: Dios te salve, María. Llena eres de gracia, el Señor es contigo. Bendita eres entre todas las mujeres, y bendito es el fruto de tu vientre, Jesús.
1: Santa María, Madre de Dios, ruega por nosotros pecadores, ahora y en la hora de nuestra muerte. Amén.
0: Dios te salve, María. Llena eres de gracia, el Señor es contigo. Bendita eres entre todas las mujeres, y bendito es el fruto de tu vientre, Jesús.
1: Santa María, Madre de Dios, ruega por nosotros pecadores, ahora y en la hora de nuestra muerte. Amén.
0: Dios te salve, María. Llena eres de gracia, el Señor es contigo. Bendita eres entre todas las mujeres, y bendito es el fruto de tu vientre, Jesús.
1: Santa María, Madre de Dios, ruega por nosotros pecadores, ahora y en la hora de nuestra muerte. Amén.
0: Gloria al Padre, y al Hijo, y al Espíritu Santo.
1: Como en el principio, ahora y siempre, por los siglos de los siglos. Amén.
0: Dios te salve, Reina y Madre de Misericordia, vida, dulzura y esperanza nuestra. Dios te salve. A ti clamamos los desterrados hijos de Eva. A ti suspiramos gimiendo y llorando en este valle de lágrimas. Ea pues, Señora abogada nuestra, vuelve a nosotros tus ojos misericordiosos. Y después de este destierro, muéstranos a Jesús, fruto bendito de tu vientre. Oh clemente, oh piadosa, oh dulce Virgen María. Ruega por nosotros, Santa Madre de Dios, para que seamos dignos de alcanzar las promesas y gracias de nuestro Señor. Amén.
2: Y damos la bendición final al concluir nuestro Santo Rosario. El Señor esté con ustedes. Y la bendición de Dios Todopoderoso, Padre, Hijo y Espíritu Santo, descienda sobre cada uno de los que ha recitado con fe este Santo Rosario y bendiga sus hogares y sus trabajos. Amén.

0: 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Son las 0 horas. 1 minuto.
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0: 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Es la una de la madrugada. 4 minutos.
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0: 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Son las 2 de la madrugada. 5 minutos.
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0: 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Son las 3 de la madrugada. 7 minutos. 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

0: 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Son las 4 de la madrugada. 4 minutos.
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0: Radio Buena Nueva indica la temperatura en el centro de la ciudad. En Linares, 11 grados, 7 décimas. 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

0: 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Son las 5 de la madrugada. 5 minutos.
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Dios de amor, muéstranos nuestro lugar en este mundo como instrumento de tu cariño. Estos problemas de la contaminación están íntimamente ligados a la cultura del descarte, que afecta tanto a los seres humanos excluidos como a las cosas que rápidamente se convierten en basura. Admitamos, por ejemplo, que la mayor parte del papel que se produce se desperdicia y no se recicla. Nos cuesta reconocer que el funcionamiento de los ecosistemas naturales es ejemplar. Las plantas sintetizan nutrientes que alimentan a los herbívoros. Estos a su vez alimentan a los seres carnívoros, que proporcionan importantes cantidades de residuos orgánicos, los cuales dan lugar a una nueva generación de vegetales. En cambio, el sistema industrial, al final del ciclo de producción y de consumo, no ha desarrollado la capacidad de absorber y reutilizar residuos y desechos. Carta encíclica de su Santidad Papa Francisco sobre el cuidado de la casa común. Los pobres y la tierra están aclamando: Señor, tómanos a nosotros con tu poder y luz.

0: indica la temperatura en el centro de la ciudad. En Linares, 11 grados, 7 décimas.
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0: 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Son las 5 de la madrugada. 57 minutos.
1: Voy a 60 kilómetros por hora y mientras escribo este mensaje he avanzado 180 metros sin mirar el camino.

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0: el Papa Francisco nos dijo sobre el amor humano. Numerosos niños desde el inicio son rechazados, abandonados, les roban su infancia y su futuro. Algunos se atreven a decir, casi para justificarse, que fue un error hacer que vinieran al mundo. Esto es vergonzoso. ¿Qué hacemos con las solemnes declaraciones de los derechos humanos o de los derechos del niño, si luego castigamos a los niños por los errores de los adultos? Si un niño llega al mundo en circunstancias no deseadas, los padres u otros miembros de la familia deben hacer todo lo posible por aceptarlo como don de Dios y por asumir la responsabilidad de acogerlo con apertura y cariño.
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0: Radio Buena Nueva indica la temperatura en el centro de la ciudad. En Linares, 11 grados, 9 décimas.
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Oración por nuestra tierra. Dios omnipotente, que estás presente en todo el universo y en la más pequeña de tus criaturas, tú, que rodeas con tu ternura todo lo que existe, derrama en nosotros la fuerza de tu amor, para que cuidemos la vida y la belleza. Inúndanos de paz, para que vivamos como hermanos y hermanas, sin dañar a nadie. Dios de los pobres, ayúdanos a rescatar a los abandonados y olvidados de esta tierra, que tanto valen a tus ojos. Sana nuestras vidas, para que seamos protectores del mundo y no depredadores, para que sembremos hermosura y no contaminación y destrucción. Toca los corazones de los que buscan solo beneficios a costa de los pobres y de la tierra. Enséñanos a descubrir el valor de cada cosa, a contemplar admirados, a reconocer que estamos profundamente unidos con todas las criaturas en nuestro camino hacia tu luz infinita, todos los días. Aliéntanos, por favor, en nuestra lucha por la justicia, el amor y la paz.

0: 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Son las 7 de la mañana. Un minuto.
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0: Radio Buena Nueva indica la temperatura en el centro de la ciudad. En Linares, 11 grados, 9 décimas.
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0: ¡Puta, el valsecito va bueno, oiga, compadre!
1: Dios de amor, muéstranos nuestro lugar en este mundo como instrumento de tu cariño. Estos problemas de la contaminación están íntimamente ligados a la cultura del descarte, que afecta tanto a los seres humanos excluidos como a las cosas que rápidamente se convierten en basura. Admitamos, por ejemplo, que la mayor parte del papel que se produce se desperdicia y no se recicla. Nos cuesta reconocer que el funcionamiento de los ecosistemas naturales es ejemplar. Las plantas sintetizan nutrientes que alimentan a los herbívoros. Estos a su vez alimentan a los seres carnívoros, que proporcionan importantes cantidades de residuos orgánicos, los cuales dan lugar a una nueva generación de vegetales. En cambio, el sistema industrial, al final del ciclo de producción y de consumo, no ha desarrollado la capacidad de absorber y reutilizar residuos y desechos. Carta encíclica de su Santidad Papa Francisco sobre el cuidado de la casa común. Los pobres y la tierra están aclamando: Señor, tómanos a nosotros con tu poder y luz para proteger toda vida.

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1: 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Son las 7 de la mañana. 58 minutos.
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Buenos días, amigos y hermanos en la fe de nuestro Señor Jesucristo. Ya estamos, fíjese usted, comenzando nuestro programa con el favor de Dios, esperando la Santa Misa, que como usted ya sabe, también tiene como propósito prepararnos desde la palabra de Dios, desde la palabra del Señor, para ir a reunirnos, para ir a encontrarnos con el Señor justamente ahí en la Santa Misa, en la Santa Eucaristía, para compartir también nuestro caminar, nuestro andar con nuestros hermanos que participan de nuestra fe. Y así que un saludo grande y cariño sobre ustedes. Ya estamos, ¿cómo estamos? A 26 de este mes de julio de este año 2026, en este ciclo A. Saludando a todos los hermanitos y hermanitas, especialmente a Joaquín y Ana. Ah, miren, Joaquín y Ana. Fíjese, estando en el onomástico día, así que un saludo grande y cariñoso. Los papitos de la Virgen Santísima, ¿no? Así que un saludo grande y cariñoso para usted también que está de cumpleaños, de aniversario de matrimonio. Muchas felicidades, muchas bendiciones. En este día ya decimoséptimo durante el año que está celebrando la Santa Madre Iglesia, como usted sabe, utilizando el color verde. Ya. Vamos inmediatamente a los textos bíblicos. La primera lectura está tomada del primer libro de los Reyes. Ahí estamos con la primera lectura. Primer libro de los Reyes, a partir del capítulo 3. Después tenemos, respondiendo a esta primera lectura, el Salmo responsorial, que es el número 118. Salmo número 118. ¿Qué dice la antífona? ¿Cuánto amo tu ley, Señor? Mire, tenemos que amar la ley del Señor. ¿Cuánto amo tu ley, Señor? Después tenemos la segunda lectura, un poquito más breve, de la carta del apóstol San Pablo cristiano de Roma, a partir del capítulo 8. Ahí está la segunda lectura. Y seguimos con el tema de las parábolas del Señor, el Santo Evangelio, como usted ya sabe, de San Mateo, a partir del capítulo 13, versículos desde el 44 al 52. Mi querido hermanito, mi querida hermanita, como siempre, agradeciéndole la tremenda sintonía que le ofrece en la radio Buena y también a nuestro programa. Así estamos entonces comenzando ya, como decíamos, nuestro programa y preparándonos, ¿cierto?, para, sobre todo, celebrar al Señor. Don Dani anda por ahí, así que un saludo cariñoso a Don Dani, que está ahí en la sala máster y tiene un temita musical para ustedes justamente a través de nuestro programa, esperando la Santa Misa.

Como siempre, también un saludo grande y cariñoso a nuestro pastor, a nuestro obispo, don Tom Milán. Un saludo cariñoso para usted, que el Señor lo siga acompañando, asistiendo, para que a su vez siga conduciendo y animando nuestra diócesis. Así que un saludo cariñoso para usted. Vamos inmediatamente entonces a la primera lectura, decíamos, del libro de los Reyes, a partir del capítulo 3, que dice lo siguiente: El Señor se apareció a Salomón en un sueño durante la noche y le dijo: Pídeme lo que quieras. Mire lo que le dijo el Señor. Salomón respondió: Señor y Dios mío, ¿has hecho reinar a tu servidor en lugar de mi padre David, a mí que soy apenas un muchacho y no sé valerme por mí mismo? Tu servidor está en medio de tu pueblo, el que tú has elegido, un pueblo tan numeroso que no se puede contar ni calcular. Concede entonces a tu servidor un corazón comprensivo para juzgar a tu pueblo, para discernir entre el bien y el mal. De lo contrario, ¿quién sería capaz de juzgar a un pueblo tan grande como el tuyo? Al Señor le agradó que Salomón le hiciera este pedido y le dijo: Porque tú has pedido esto y no has pedido para ti una larga vida, ni riqueza, ni la vida de tus enemigos, sino que has pedido el discernimiento necesario para juzgar con rectitud. Yo voy a obrar conforme a lo que dices. Te doy un corazón sabio y prudente, de manera que no ha habido nadie como tú antes de ti, ni habrá nadie como tú después de ti. Palabra de Dios, todos respondemos diciendo: Te alabamos, Señor. Mire la petición, ¿eh? El Señor le ofrece todo, ¿eh? Y la petición, ¿qué hace ahí el rey Salomón? ¿Qué le parece? Concede entonces, dice, a tu servidor un corazón comprensivo para juzgar a tu pueblo, para discernir entre el bien y el mal.

Compartiendo nuestro programa como comunidad, ¿cierto? Esperando la Santa Misa aquí en la Radio Buena Nueva. Así también estamos llegando al Salmo Responsorial, que es el número 118, cuya antífona dice, ¿cómo dice la antífona? ¿Cuánto amo tu ley, Señor? Aprovechamos también de saludar en esta oportunidad a los párrocos, un saludo grande que han hecho ahí a los párrocos. Una oración especial por nuestros párrocos también que están delicaditos de salud. Saludando también a todas las parroquias, a las capillas, comunidad, un saludo grande que han hecho para usted. El Señor es mi herencia, yo he decidido cumplir tus palabras. Para mí vale más la ley de tus labios que todo el oro y la plata. ¿Cuánto amo tu ley, Señor? ¿Ah? Que tu misericordia me consuele de acuerdo con la promesa que me hiciste, que llegue hasta mí tu compasión y viviré, porque tu ley es toda mi alegría. ¿Cuánto amo tu ley, Señor? Yo amo tus mandamientos y los prefiero al oro más fino. Por eso me guío por tus preceptos y aborrezco todo camino engañoso. ¿Cuánto amo tu ley, Señor? Tus prescripciones son admirables. Por eso las observo. La explicación de tu palabra ilumina y da inteligencia al ignorante. ¿Cuánto amo tu ley, Señor? Mire lo que dice bonito el Salmo. ¿Eh? Yo amo tus mandamientos y los prefiero al oro más fino. Por eso me guío por tus preceptos y aborrezco todo camino engañoso. Estamos invitados también a amar los mandamientos del Señor y sobre todo a cumplirlos.

Como pueblo de Dios, como cristianos, también estamos participando en nuestro programa Esperando a la Santa Misa aquí en la Radio Buena Nueva. Aprovechamos también de saludar a nuestro hermanito diácono, un saludo grande y cariñoso ahí a nuestros hermanitos diáconos, y una oración especial también por nuestros hermanitos diáconos que están delicaditos de salud. Que el Señor grande y poderoso los vaya acompañando, los vaya asistiendo y también los vaya sanando junto a su familia. Así que un saludo cariñoso para usted. Ya estamos con la segunda lectura, decíamos, de la carta del apóstol San Pablo cristiano de Roma, a partir del capítulo 8. Hermanos, sabemos que Dios dispone todas las cosas para el bien de los que lo aman, de aquellos que Él llamó según su designio. En efecto, a los que Dios conoció de antemano, los predestinó a reproducir la imagen de su Hijo, para que Él fuera el primogénito entre muchos hermanos. Y a los que predestinó, también los llamó, y a los que llamó, también los justificó, y a los que justificó, también los glorificó. Palabra de Dios, todos respondemos diciendo, te alabamos, Señor. Mire qué bonito lo que nos dice aquí. Como siempre, inspirado ahí el apóstol San Pablo, ¿eh? Dice, y a los que predestinó, también los llamó, y a los que llamó, también los justificó, y a los que justificó, también los glorificó.

Todas las parroquias, las capillas, las comunidades también están participando en nuestro programa a esta hora de la mañana aquí en la radio. Bueno, nueva. Aprovechamos a saludar también a nuestra hermanita religiosa. ¿Cómo están ahí las hermanitas religiosas? A nuestro hermanito religioso, un saludo cariñoso para ustedes también. Y una oración especial para nuestros hermanitos que están enfermitos, están delicaditos. Salud, que el Señor también los vaya acompañando junto a su familia y sobre todo los vaya sanando. Estamos llegando así también al Santo Evangelio, decíamos en San Mateo capítulo 13, versículo del 44 al 52. Aleluya, te alabo, Padre, Señor del cielo y de la tierra, porque revelaste los misterios del reino a los pequeños. Aleluya. Jesús dijo a la multitud, el reino de los cielos se parece a un tesoro escondido en un campo. Un hombre lo encuentra, lo vuelve a esconder y lleno de alegría vende todo lo que posee y compra el campo, fíjese. ¿Eh? El reino de los cielos también se parece a un negociante que se dedicaba a buscar perlas finas y al encontrar una de gran valor fue a vender todo lo que tenía y la compró. Mira, el reino de los cielos se parece también a una red que se echa al mar y recoge toda clase de peces. Cuando está llena, los pescadores la sacan a la orilla y, sentándose, recogen lo bueno en canastas y tiran lo que no sirve. Así sucederá al fin del mundo. Vendrán los ángeles y separarán a los malos de entre los justos para arrojarlos en el horno ardiente. Allí habrá llanto y rechinar de dientes. ¿Comprendieron todo esto? Sí, le respondieron. Entonces agregó, todo escriba convertido en discípulo del reino de los cielos se parece a un dueño de casa que saca de sus reservas lo nuevo y lo viejo. Palabra del Señor, todos respondemos diciendo, gloria y honor a ti, Señor Jesús. Qué bonitas comparaciones. Dice, el reino de los cielos se parece también a un negociante que se dedicaba a buscar perlas finas, y al encontrar una de gran valor, fue a vender todo lo que tenía y la compró. Fíjense, ¿eh? Está bonito estas comparaciones, ¿cierto? Seguimos con las parábolas que va mencionando el Señor ahí. Lo importante, ¿cierto?, que descubramos en el Señor el verdadero sentido de nuestra vida y el valor por sobre todo los valores. Por eso dice la enseñanza del Evangelio, nos dice que mientras alguien no se ha encontrado o no se ha dejado encontrar por Jesucristo y no ha vivido la experiencia de venderlo todo para adquirirlo a Él, no se puede decir que esté totalmente convertido. Porque la conversión, si es sincera, siempre lleva a una transformación de la persona. Si ha recibido el don de Dios, no se puede seguir siendo el mismo. Lo que antes era importante, fundamental incluso en tu vivir, pierde de pronto valor ante el encuentro con Cristo. Un hombre lo encuentra, dice, lo vuelvo a esconder y lleno de alegría, vende todo lo que posee y compra el campo. Al Señor todo honor y gloria por los siglos de los siglos. Amén.

0: Y así ya estamos finalizando nuestro programa. Muchas gracias por la atención, especialmente por sintonizar la radio y nuestro programa, que Dios grande y poderoso junto a la Santísima Virgen les siga bendiciendo y acompañando. Muy, pero muy buenos días.
1: De gracia el Señor está contigo, bendita tú eres entre todas las mujeres y bendito es el fruto de tu vientre, Jesús.
2: Santa María, Madre de Dios, ruega por nosotros los pecadores, ahora y en la hora de nuestra muerte. Amén.
1: Por el aumento de las vocaciones sacerdotales, religiosas y laicales, de manera particular en nuestras respectivas familias. Dios te salve María, llena eres de gracia, el Señor está contigo, bendita tú eres entre todas las mujeres y bendito es el fruto de tu vientre, Jesús.
2: Santa María, Madre de Dios, ruega por nosotros los pecadores, ahora y en la hora de nuestra muerte. Amén.
1: Gloria al Padre, al Hijo y al Espíritu Santo.
2: Como era en un principio, ahora y siempre, por los siglos de los siglos. Amén.
1: Por la paz en el mundo, por la paz en nuestra nación, por la salud de nuestros adultos mayores, por la salud de nuestras enfermitas y enfermitos, rezamos de manera especial por el joven Diego Zamorano Muñoz, por el joven Jorge Albornoz Ávila, por el joven Mario Enrique Ortiz Lillo, por don Nelson Muñoz Aravena, por la bebita Isabel Antonia y el bebito Agustín Alonso Ortiz Hernández, por los bebitos Vicente Mariano y Santiago Emiliano Ortiz Lagos, y por las intenciones más personales que abundan en nuestro corazón y las depositamos en las santísimas y benditas manos de la Virgen rezando la salve.
2: Dios te salve, reina y madre, madre de misericordia, vida, dulzura y esperanza nuestra. Dios te salve, a ti clamamos los desterrados hijos de Eva, a ti suspiramos gimiendo y llorando en este valle de lágrimas. Ea pues, Señora, abogada nuestra, vuelve a nosotros esos tus ojos misericordiosos y después de este destierro, muéstranos a Jesús,

0: dignos de alcanzar las promesas y gracias de nuestro Señor Jesucristo. Amén. Bendita sea tu pureza y eternamente lo sea, pues todo un Dios se recrea en tan graciosa belleza. A ti, celestial princesa, oh Virgen Sagrada María, yo te ofrezco en este día alma, vida y corazón. Mírame con compasión, no me dejes, Madre mía. Amén.
1: Ave María Purísima,
2: sin pecado concebida.
1: Que el buen Dios en su misericordia infinita nos bendiga en el nombre del Padre, del Hijo y del Espíritu Santo. Amén. Tenga la bondad de tomar asiento y que a mal espera la Sagrada Eucaristía en breves instantes más.
3: Muchas gracias.

0: rezar en esta Eucaristía de hoy, domingo, por el descanso eterno de nuestros familiares y amigos, y especialmente por la señora Anita Vergara, viuda de Pérez, don José Manuel Zúñiga Fuente en su 15 aniversario, don Manuel Flores Jofré, sexto aniversario, los jóvenes Martín Troncoso Sat, Santiago Mondaca Pino, la señora Araceli Ibáñez, don Luis Yáñez, la señora Nelly Troncoso, la señora María Esther Miranda Suárez Opaso, la señora René Miranda Suárez Figueroa, la señora María Magdalena Troncoso, don Pedro Olmos, la señora Emma House, don Ramón Belmar, la señora Trulli Eisler, don Sergio Flores Yáñez en su 18º aniversario, don Manuel Carrasco Pacheco, la señora María Retamal Retamal, don José Miguel Gutiérrez, don Gustavo Nuche Cañón y don Gustavo Nuche Miranda Suárez, la señora María Fuentes Ortega, la señora María Aguilera Castro, don Patricio Martínez Aguilera, don Héctor Caro Caro, don Juan Aguilera en su 2º aniversario, la señora Ana Rosa Pérez Vergara y don Ciro Ramonet Castillo en su 6º aniversario.
1: Muy buenos días, hermanos y hermanas en el Señor Jesucristo. Sean bienvenidos a esta celebración en el Día del Señor. La liturgia de hoy nos ofrece la oportunidad de reflexionar sobre el reino de Dios. Saludamos de manera muy especial a todos nuestros hermanos que nos siguen a través de la radio Buena Nueva de Linares y Chanco, María de Constitución, el Nevado de Longaví. Iniciamos esta celebración cantando el himno de entrada.

0: Dios trino de amor. El Señor esté con ustedes.
1: Y con tu espíritu.
0: Queridos hermanos y hermanas, estamos celebrando el último domingo del mes de julio. Este mes que ha sido duro en muchos lugares y que afortunadamente aquí entre nosotros no ha sido tanto. Démosle gracias al Señor porque, aunque hemos tenido lluvias intensas, no han sido con grandes estragos. Démosle gracias porque estamos vivos, démosle gracias por todo lo que somos y tenemos, y pidámosle que perdone nuestras faltas.

0: Dios bondadoso, rico en misericordia, perdone los pecados que tenemos y nos lleve a la vida eterna.
1: Amén.
0: Gloria a Dios en el cielo.
2: Y en la tierra paz a los hombres que aman al Señor.
0: Por tu inmensa gloria te alabamos, te bendecimos.
2: Te adoramos, te glorificamos, te damos gracias.
0: Señor Dios, Rey celestial, Dios Padre todopoderoso.
3: Señor Hijo único Jesucristo.
0: Señor Dios, Cordero de Dios, Hijo del Padre.
2: Tú que quitas el pecado del mundo, ten piedad de nosotros.
0: Tú que quitas el pecado del mundo, atiende nuestra súplica.
2: Tú que estás sentado a la derecha del Padre, ten piedad de nosotros.
0: Porque solo tú eres santo.
2: Solo tú, Señor.
0: Solo tú, Altísimo Jesucristo, con el Espíritu Santo.
2: En la gloria de Dios Padre. Amén.
0: Oremos. Padre celestial, Señor y Dios nuestro, protege de todos los males y con toda la gracia que hay en ti a quienes nada podemos sin tu ayuda. Acrecientas sobre nosotros tu misericordia para que bajo tu guía providente podamos ocuparnos en nuestras cosas temporales y valernos de los bienes pasajeros de esta tierra, pero siempre poniendo nuestra confianza en el destino definitivo que tenemos, para que podamos adherirnos a los destinos eternos que tú nos has trazado. Por nuestro Señor Jesucristo, tu Hijo, que vive y reina contigo en la unidad del Espíritu Santo y es Dios por los siglos de los siglos.
2: Amén. Tenga la bondad de sentarse. Primera lectura. Al comienzo de su reino, Salomón pide al Señor poder gobernar con fidelidad, justicia y rectitud de corazón. Escuchemos atentamente este texto sagrado.
4: Lectura del Libro de los Reyes. El Señor se apareció a Salomón en un sueño durante la noche y le dijo: pídeme lo que quieras. Salomón respondió: Señor, Dios mío, has hecho reinar a tu servidor en lugar de mi padre David, a mí, que soy apenas un muchacho y no sé valerme por mí mismo. Tu servidor está en medio de tu pueblo, el que tú has elegido, un pueblo tan numeroso que no se puede contar ni calcular. Concede entonces a tu servidor un corazón comprensivo para juzgar a tu pueblo, para discernir entre el bien y el mal. De lo contrario, ¿quién sería capaz de juzgar a un pueblo tan grande como el tuyo? Al Señor le agradó que Salomón le hiciera este pedido y le dijo: porque tú has pedido esto y no has pedido para ti una larga vida, ni riqueza, ni la vida de tus enemigos, sino que has pedido el discernimiento necesario para juzgar con rectitud, yo voy a obrar conforme a lo que dices. Te doy un corazón sabio y prudente, de manera que no ha habido nadie como tú antes de ti, ni habrá nadie como tú después de ti. Palabra de Dios.
2: Te alabamos, Señor. Hermanos, como asamblea de Dios, alabemos al Señor con la antífona del Salmo que dice: ¿Cuánto amo tu ley, Señor?

0: El Señor es mi herencia. Yo he decidido cumplir tus palabras. Para mí vale más la ley de tus labios que todo el oro y la plata. Que tu misericordia me consuele, de acuerdo con la promesa que me hiciste. Que llegue hasta mí tu compasión y viviré, porque tu ley es toda mi alegría.
1: Cuánto amo tu ley, Señor.
0: Yo amo tus mandamientos y los prefiero al oro más fino. Por eso me guío por tus preceptos y aborrezco todo camino engañoso.
1: Cuánto amo tu ley, Señor.
0: Tus prescripciones son admirables, por eso las observo. La explicación de tu palabra ilumina y da inteligencia al ignorante.

0: segunda lectura. Nos reconforta al recordarnos la meta altísima del proyecto que el Padre Dios tiene sobre nosotros. Escuchemos atentamente.
1: Lectura de la carta del apóstol San Pablo a los cristianos de Roma. Hermanos, sabemos que Dios dispone todas las cosas para el bien de los que lo aman, de aquellos que Él llamó según su designio. En efecto, a los que Dios conoció de antemano, los predestinó a reproducir la imagen de su Hijo Jesús, para Él que fuera el primogénito entre muchos hermanos, y a los que predestinó, también los llamó, y a los que llamó, también los justificó, y a los que justificó, también los glorificó. Palabra de Dios.
2: Alabado sea el Señor.
0: Evangelio. Con tres parábolas, Jesús nos presenta el reino de los cielos como tesoro por el cual vale la pena dejarlo todo. Nos ponemos de pie para aclamar el Santo Evangelio.

Aleluya. Bendito eres, Padre, Señor del cielo y de la tierra, porque revelaste los misterios del reino a los pequeños. Aleluya.

0: el Señor esté con ustedes. Les anuncio el Evangelio de nuestro Señor Jesucristo según San Mateo.
1: Gloria a ti, Señor.
0: Jesús dijo a la multitud: el reino de los cielos se parece a un tesoro escondido en un campo. Un hombre lo encuentra, lo vuelve a esconder y, lleno de alegría, vende todo lo que posee y compra el campo. El reino de los cielos se parece también a un negociante que se dedicaba a buscar perlas finas y, al encontrar una de gran valor, fue a vender todo lo que tenía y la compró. El reino de los cielos se parece también a una red que se echa al mar y recoge toda clase de peces. Cuando está llena, los pescadores la sacan a la orilla y, sentándose, recogen lo bueno en canastas y tiran lo que no sirve. Así sucederá al fin del mundo. Vendrán los ángeles y separarán a los malos de entre los justos para arrojarlos en el horno ardiente. Allí habrá llanto y rechinar de dientes. ¿Comprendieron todo esto? Sí, le respondieron. Entonces agregó: todo escriba convertido en discípulo del reino de los cielos se parece a un dueño de casa que saca de sus reservas lo nuevo y lo viejo. Palabra del Señor.
1: Gloria a ti, Señor Jesús.

Tomen asiento, por favor. Queridos hermanos y hermanas, el Señor, explicando lo que es el reino de Dios en los cielos, dice al auditorio que todo escriba, es decir, todo aquel que tiene una inquietud mayor, que está más iniciado en las cosas de Dios, que está también preocupado de enseñar a los demás, tiene que saber sacar de su baúl lo nuevo y lo antiguo. ¿Qué es lo nuevo? Se puede uno preguntar. Pareciera ser que hay una pista en las mismas parábolas anteriores. Lo nuevo siempre es eso que uno va descubriendo, eso que es el tesoro del cual habla Jesús, esa perla preciosa, eso que a uno lo empuja a dejar todo para adquirir eso que uno ha descubierto. ¿Y lo viejo? ¿Qué será lo viejo que hay que tener también presente? Está, creo yo, reflejado en la última parábola, esta de los pescadores que echan la red al lago y cuando ya la tienen llena de peces, entonces la arrastran hasta la orilla de la playa y hacen esa tarea de la mañana temprano de separar lo bueno de lo malo. Así dice el Señor, va a hacer la tarea de los ángeles que llevarán lo bueno al cielo y que desecharán lo malo y que irá al infierno. Esta es una verdad tan vieja como toda la existencia humana y que no la tenemos que despreciar, la tenemos que tener siempre también presente. No se trata de vivir con miedo a que nos vayamos a equivocar y a que vayamos a ir a parar al infierno, pero tampoco se trata de que seamos totalmente indolentes o totalmente indiferentes a esta verdad. Tenemos que empeñarnos en estar siempre descubriendo, estar siempre buscando, estar siempre tratando de acertar cuál es el verdadero tesoro, cuál es la perla preciosa, dónde está, y buscarla sinceramente, afanarnos en encontrarla, e incluso dejar todo lo demás para adquirirla, para poseerla, para que sea parte de nuestra existencia. Pero si bien hemos de ser siempre muy diligentes, no tenemos que soslayar esta otra verdad antigua, que es que va a llegar un momento en que habrá un juicio. Y los ángeles del cielo van a recoger a todos los buenos para llevarlos al cielo y van a desechar a todos aquellos otros que no califiquen. Pidamos hoy al Señor que se afiance nuestra fe en este tiempo en que hay exigencias del ambiente, del clima, exigencias quizás un poquito mayores. El frío, la lluvia, nos hacen soltar un poco las amarras, quedarnos en casa, buscar un rinconcito de mayor comodidad.
no nos olvidemos que no porque estemos en invierno vamos a dejar de seguir buscando, ni tampoco va a archivarse esta otra verdad de que vendrá el momento final en que se separará a los buenos de los malos. Profesemos esta fe. Creo en Dios Padre Todopoderoso, Creador del cielo y de la tierra. Creo en Jesucristo, su único Hijo, nuestro Señor, que fue concebido por obra y gracia del Espíritu Santo. Nació de Santa María Virgen, padeció bajo el poder de Poncio Pilato, fue crucificado, muerto y sepultado, descendió a los infiernos, al tercer día resucitó de entre los muertos, subió a los cielos y está sentado a la derecha de Dios Padre Todopoderoso. Desde allí ha de venir a juzgar a los vivos y a los muertos. Creo en el Espíritu Santo, en la Santa Iglesia Católica, en la comunión de los santos, en el perdón de los pecados, en la resurrección de la carne y en la vida eterna. Amén. Por favor, tomen la hojita dominical que está en las bancas para que, valiéndonos del esquema que aparece en el número 6, hagamos juntos la oración universal.

0: Roguemos al Señor.
1: Escúchanos, Señor, te rogamos.
0: Por los abuelos y abuelas, para que Dios los bendiga con buena salud, para que puedan continuar dando amor y disfrutando de sus nietos y uniendo a la familia. Roguemos al Señor.
1: Escúchanos, Señor, te rogamos.
0: Por nuestros enfermos, a quienes hoy encomendamos, para que el Señor les dé fortaleza en sus aflicciones y puedan estar pronto junto a nosotros. Roguemos al Señor.
1: Escúchanos, Señor, te rogamos.
0: Por nuestra comunidad, para que tengamos en gran estima los valores del reino y sepamos verdaderamente que es el único tesoro por el cual vale la pena vivir. Roguemos al Señor.
1: Escúchanos, Señor, te rogamos.
2: Recemos por quienes nos han precedido en el encuentro con Él, nuestros familiares y amigos, y en esta Eucaristía por el descanso eterno de la señora Anita Vergara, viuda de Pérez, don José Manuel Zúñiga Fuentes en su 15 aniversario, don Manuel Flores Jofré, sexto aniversario, por los jóvenes Martín Troncoso Sat y Santiago Mondacapino, la señora Araceli Ibáñez, don Luis Yáñez, la señora Nelly Troncoso, la señora María Esther Miranda Suárez Sopazo, la señora René Miranda Suárez Figueroa, por el descanso eterno de la señora María Magdalena Troncoso, don Pedro Olmos, la señora Emma House, don Ramón Belmar, la señora Trulli Eisler, don Sergio Flores Yáñez en su 18º aniversario, don Manuel Carrasco Pacheco, la señora María Retamal Retamal, don José Miguel Gutiérrez, por don Gustavo Nuche Cañón, don Gustavo Nuche Miranda Suárez, por la señora María Fuentes Ortega, la señora María Aguilera Castro, don Patricio Martínez Aguilera, don Héctor Caro Caro, don Juan Aguilera en su 2º aniversario, la señora Ana Rosa Pérez Vergara y don Ciro Ramonet Castillo en su 6º aniversario, y todas las almas que aún se encuentran en el purgatorio. Roguemos al Señor.
3: Escúchanos, Señor, te rogamos.
1: Señor, te rogamos. Sigamos pidiendo por los que han sido afectados a causa de estas lluvias torrenciales, particularmente ahora en lo que se llama el Norte Chico y Atacama. Recemos para que la vida se normalice lo más pronto posible y quienes hayan quedado más damnificados reciban también el apoyo de sus vecinos y el respaldo de sus autoridades. Roguemos al Señor.
3: Escúchanos, Señor, te rogamos.
1: Pidamos intensamente para que el Señor nos regale las vocaciones que tanto anhelamos. Dios Padre y Pastor de todos los hombres, tú quieres que nos falten hoy día hombres y mujeres de fe, que consagren sus vidas al servicio del Evangelio y al cuidado de la Iglesia. Haz que tu Espíritu Santo ilumine los corazones y fortalezca las voluntades de tus fieles, para que, acogiendo tu llamado, lleguen a ser los sacerdotes y diáconos, religiosos, religiosas y consagrados que tu pueblo necesita. La cosecha es abundante y los operarios pocos. Envía, Señor, por intercesión de la Santísima Virgen María, más operarios a tu mies. Amén.
3: Tenga la bondad de sentarse, por favor. Presentación de las ofrendas. Los dones que llevamos hoy al altar quieren significar los bienes del reino. por el cual estamos dispuestos.

0: Recen, hermanos, hermanas, para que esta misa sea agradable a los ojos de nuestro Padre Dios.
1: El Señor reciba de tus manos este sacrificio para alabanza y gloria de su nombre, para nuestro bien y el de toda su santa Iglesia. Nos ponemos de pie.
0: Acepta, Padre bondadoso, estos dones que hemos recibido de tu generosidad para nuestro sustento y por la acción poderosa de tu gracia, haz que estos mismos sagrados misterios santifiquen nuestra vida y conviertan este pan y este vino en el cuerpo y la sangre de Jesucristo, nuestro Salvador. El Señor esté con ustedes.
1: Y con tu espíritu.
0: Levantemos el corazón.
1: Lo tenemos levantado hacia el Señor.
0: Demos gracias al Señor nuestro Dios.
1: Es justo y necesario.
0: En verdad es justo y necesario, en nuestro deber y salvación, darte gracias, Padre Santo, siempre y en todo lugar, por Jesucristo, tu Hijo amado, por Él, que es tu palabra, hiciste todas las cosas. Tú nos lo enviaste para que, hecho hombre, por obra del Espíritu Santo y nacido del seno inmaculado de la Santísima Virgen María, fuera nuestro Salvador y Redentor. Él, en cumplimiento de tu voluntad, para destruir la muerte y manifestar la resurrección, extendió sus brazos en la cruz y así adquirió para ti un pueblo santo. Por eso, con los ángeles, arcángeles y todos los santos, proclamamos tu gloria cantando.

0: Santo eres en verdad, Padre, fuente de toda santidad. Por eso te pedimos que santifiques estos dones con la efusión de tu Espíritu, de manera que se conviertan para nosotros en el cuerpo y la sangre de Jesucristo nuestro Señor, el cual cuando iba a ser entregado a su pasión voluntariamente aceptada, tomó pan, dándote gracias, lo partió y lo dio a sus discípulos diciendo: tomen y coman todos de él, porque esto es mi cuerpo, que será entregado por ustedes. Del mismo modo, acabada la cena, tomó el cáliz y dándote gracias de nuevo, lo pasó a sus discípulos diciendo: tomen y beban todos de él, porque este es el cáliz de mi sangre, sangre de la alianza nueva y eterna, que será derramada por ustedes y por muchos para el perdón de los pecados. Hagan esto en conmemoración mía. Este es el sacramento de nuestra fe.
1: Anunciamos tu muerte, proclamamos tu resurrección. Ven, Señor Jesús.
0: Así pues, Padre, al celebrar ahora el memorial de la muerte y resurrección de tu Hijo, te ofrecemos el pan de vida y el cáliz de salvación, y te damos gracias porque nos haces dignos de servir en tu presencia. Te pedimos humildemente que el Espíritu Santo congregue en la unidad a cuantos participamos del cuerpo y sangre de Cristo. Acuérdate, Señor, de tu Iglesia, extendida por toda la tierra, y con el Papa León, con nuestro obispo don Tomislav, y todos los pastores que cuidan de tu pueblo, llévanos a la perfección por la caridad. Recuerda también a nuestros familiares y amigos que se durmieron en la esperanza de la resurrección. Especialmente te confiamos a la señora Anita Vergara, viuda de Pérez, a don José Manuel Zúñiga Fuentes, a don Manuel Flores Jofré, al joven Martín Troncoso Sat y al joven Santiago Mondaca Pino, a la señora Araceli Ibáñez, a don Luis Yáñez, a la señora Nelly Troncoso, a la señora María Esther Miranda, a la señora René Miranda Suárez, a la señora María Magdalena Troncoso, a don Pedro Olmos, a la señora Emma Hauch, a don Ramón Belmar, a su esposa doña Trulli Eisler, a don Sergio Flores Yáñez, a don Manuel Carrasco Pacheco, a la señora María Retamal, a don José Miguel Gutiérrez, a don Gustavo Nuche Cañón, a don Gustavo Nuche Miranda Suárez, a la señora María Fuentes Ortega, a la señora María Aguilera Castro, al bebé Patricio Martínez Aguilera, a don Héctor Caro Caro, a don Juan Guillermo Aguilera, a doña Ana Rosa Pérez Vergara y a don Ciro Ramonet Castillo y todos aquellos parientes o conocidos nuestros que han fallecido en las últimas semanas y que quizás están aún en el purgatorio. Admítelos a contemplar la luz de tu rostro. Ten misericordia de todos nosotros, y así con la Santísima Virgen María, Madre de Dios y Madre nuestra, su esposo San José, los apóstoles, los mártires, San Ambrosio, patrono de nuestra diócesis, y todos los santos y santas que vivieron en tu amistad a través de los siglos. También hoy San Joaquín y Santa Ana, padres de la Virgen Santísima. Merezcamos por tu Hijo Jesucristo compartir la vida eterna y cantar tus alabanzas. Por Cristo, con Él y en Él, a ti Dios Padre omnipotente, en la unidad del Espíritu Santo, todo honor y toda gloria por los siglos de los siglos.
1: Amén. Amén.
0: Queridos hermanos y hermanas, recemos ahora la oración que Jesús quiso que brotara de nuestros labios. Padre nuestro que estás en el cielo, santificado sea tu nombre. Venga a nosotros tu reino. Hágase tu voluntad en la tierra como en el cielo. Danos hoy nuestro pan de cada día. Perdona nuestras ofensas, como también nosotros perdonamos a los que nos ofenden. No nos dejes caer en la tentación y líbranos del mal. Líbranos de todos los males, Señor, y concédenos la paz en nuestros días, para que, ayudados por tu misericordia, vivamos siempre libres de pecado y protegidos de toda perturbación, mientras esperamos la gloriosa venida de nuestro Salvador Jesucristo.
1: Tuyo es el reino, tuyo es el poder y la gloria por siempre, Señor.
0: Señor Jesucristo, que dijiste a tus apóstoles: la paz les dejo, mi paz les doy. No tengas en cuenta nuestros pecados, sino la fe de tu Iglesia. Y conforme a tu promesa, concédenos la alegría, la paz y la unidad. Tú que vives y reinas por los siglos de los siglos.
1: Amén.
0: Que la paz del Señor esté siempre en el corazón de cada uno de ustedes.
1: Y con su espíritu.
2: Démonos fraternalmente el saludo de la paz.

0: Este es el Cordero de Dios que quita el pecado del mundo. Dichosos nosotros, invitados a participar en esta Eucaristía.
1: Señor, no soy digno que entres en mi casa, pero una palabra tuya bastará para sanar. Tenga la bondad de sentarse, por favor. San Pablo nos acompaña en nuestra comunión con Cristo, que nos amó y se entregó por nosotros. Alegres y agradecidos nos acercamos al altar, al encuentro personal con el Señor Jesús. Lo hacemos cantando.

0: de Cristo, santifícame. Cuerpo de Cristo, sálvame. Sangre de Cristo, embriágame. Agua del costado de Cristo, lávame. Pasión de Cristo, confórtame. Oh buen Jesús, óyeme. Dentro de tus llagas, escóndeme. No permitas que me aparte de ti. Del enemigo malo, defiéndeme. En la hora de mi muerte, llámame y mándame ir a ti para que con tus santos te alabe por los siglos de los siglos. Amén.
1: Oremos. Te pedimos, Padre, que alimentados con este sacramento divino, memorial perpetuo de la pasión de tu Hijo Jesús, este don de su amor, nos conceda a todos perseverar siempre en el camino de la salvación. Por Jesucristo nuestro Señor.
0: Amén. Amén.
1: El Señor esté con ustedes.
0: Y con tu espíritu.
1: Y los bendiga Dios omnipotente, Padre, Hijo y Espíritu Santo, los acompañe siempre.
0: Amén.
1: Hermanos, hermanas, hemos celebrado la Santa Misa. Como dijimos al principio, estamos en el último domingo del mes de julio. El próximo domingo, entonces, será primer domingo del mes de agosto, mes de la solidaridad en nuestra patria, debido a que recordaremos muy especialmente al Santo Padre Alberto Hurtado. Pues bien, aquí en nuestra Iglesia Catedral de Linares, todos los primeros domingos de cada mes tenemos una preocupación especial para compartir con los hermanos más necesitados. Todo lo que se recibe se entrega a través de Cáritas Diocesana a los que están más urgidos. Ahora un matrimonio de Cursillos va a estar a la salida de la catedral entregando unos hermosos recordatorios para que ojalá ninguno soslaye este compromiso de aportar algo en alimentos o en vestuario. Se pueden traer también zapatos en esta época de invierno. Por supuesto, zapatos gruesos y buenos, con los cordones respectivos, porque a quien se le entreguen tendrá que estar en condiciones de que puedan ser bien ocupados. Muchísimas gracias por acoger este llamado y por la respuesta, que no me cabe duda que va a ser generosa de parte de ustedes.
0: Hermanos, al terminar esta celebración, volvamos a nuestros hogares con la alegría de saber que el reino de Dios está presente entre nosotros. Nos despedimos cantando con alegría a María Santísima, Madre de Dios y Madre Nuestra.

0: Virgen del Carmen, Madre de Chile,
1: salva tu pueblo, que clama a ti.
0: Aquí en nuestra Iglesia Catedral también hemos estado durante este año reforzando nuestra devoción a los santos que tenemos ante nosotros. En este próximo mes vamos a celebrar la novena de San Cayetano. Es el santo patrono de la solidaridad también. Quienes se encomiendan a él pueden encontrar con su ayuda el trabajo que necesitan o un sustento mejor para sus familias. Queremos que esta figura de San Cayetano, que es muy conocida en otros países, sea también aquí muy reconocido. Quienes deseen hacer la novena de San Cayetano, que comienza este próximo viernes, pueden acercarse a don Luis Concha, que promueve esta devoción, y pedirle el texto de la novena y una estampa de San Cayetano para que la lleven a su casa, totalmente gratuita, por supuesto.
1: Muy bien, que tengan un lindo día de descanso, disfruten en familia. Muchas gracias.
0: Y gracias a todos, gracias a nuestros estimados auditores de Radio Buena Nueva, que han estado compartiendo una vez más con nosotros, y al personal de la radio que hace posible que esta transmisión llegue en buenas condiciones a todos los auditores. Hasta el próximo domingo, si Dios lo permite.
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0: La hora en Buena Nueva. Son las 9 de la mañana. 58 minutos.
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0: El Santo Rosario es una constante invocación a la Madre de Dios. Recordemos que nos dice el primer misterio de gloria.
1: El ángel se dirigió a las mujeres y les dijo: no teman, pues sé que buscan a Jesús, el crucificado. No está aquí, ha resucitado como lo había dicho. Vengan a ver el lugar donde estaba. Y ahora vayan enseguida a decir a sus discípulos: ha resucitado de entre los muertos.
0: Recitar el Santo Rosario es un acto de fe, de esperanza, de amor y reparación.

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0: La hora en Buena Nueva. Son las 10 de la mañana, 59 minutos.
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Un santo para cada día. Hoy, 26 de julio, recordamos a Santa Ana. Grande es la dignidad de Santa Ana por ser la madre de la Virgen María, predestinada desde toda la eternidad para ser madre de Dios, la santificada desde su concepción, Virgen sin mancilla y mediadora de todas las gracias. Nieto de Santa Ana, fue el Hijo de Dios hecho hombre, el Mesías, el deseado de las naciones. María es el fundamento de la gloria y poder de Santa Ana, a la vez que es gloria y corona de su madre. La santidad de Santa Ana es tan grande por las muchas gracias que Dios le concedió. Su nombre significa gracia. Dios la preparó con magníficos dones y gracias. Como las obras de Dios son perfectas, era lógico que Él la hiciese madre digna de la criatura más pura, superior en santidad a toda criatura e inferior solo a Dios. Santa Ana tenía celo por hacer obras buenas y esforzarse en la virtud. Amaba a Dios sinceramente y se sometió a su santa voluntad en todos los sufrimientos, como fue su esterilidad por 20 años, según cuenta la tradición. Esposa y madre, fue fiel cumplidora de sus deberes para con el esposo y su encantadora hija María. Muy grande es el poder intercedor de Santa Ana, ciertamente santa amiga de Dios, distinguida sobre todo por ser la abuela de Jesús en cuanto hombre. La Santísima Trinidad le concederá sus peticiones. El Padre, para quien ella gestó, cuidó y educó a su hija predilecta. El Hijo, a quien le dio madre. El Espíritu Santo, cuya esposa educó con tan gran solicitud. Esta santa privilegiada sobresale en mérito y gloria, cercana al Verbo encarnado y a su Santísima Madre. Sin duda que Santa Ana tiene mucho poder ante Dios, la Madre de la Reina del Cielo, que es poderosa por su intercesión y Madre de la Misericordia, es también llena de poder y de misericordia. Tenemos muchos motivos para acoger a Santa Ana como nuestra intercedora ante Dios. Como abuela de Jesucristo, nuestro hermano según la carne, es también nuestra abuela y nos ama a nosotros sus nietos. Debemos, por tanto, acudir a ella con tal confianza en nuestras necesidades. No hay la menor duda de que esto agrada a Jesús y a María, quienes la amaron tan profundamente. La fiesta de Santa Ana se celebra el 26 de julio. Un santo para cada día. Es un aporte de la Vicaría Pastoral y Producciones Buena Nueva.

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0: El Santo Rosario es una constante invocación a la Madre de Dios. Recordemos qué nos dice el segundo misterio de gloria.
1: Jesús llevó a los discípulos hasta cerca de Betania y alzando sus manos los bendijo. Y sucedió que mientras los bendecía, se separó de ellos y fue llevado al cielo. Después, salieron a predicar por todas partes, colaborando el Señor con ellos y confirmando la palabra con las señales que la acompañaban.
0: Recitar el Santo Rosario es un acto de fe, de esperanza, de amor y reparación.

Dios te salve María, llena eres de gracia, el Señor es contigo. Bendita tú eres entre todas las mujeres y bendito es el fruto de tu vientre Jesús. Dios te salve María, llena eres de gracia, el Señor es contigo. Bendita tú eres entre todas las mujeres y bendito es el fruto de tu vientre Jesús. Dios te salve María, llena eres de gracia, el Señor es contigo. Bendita tú eres entre todas las mujeres y bendito es el fruto de tu vientre Jesús. Dios te salve María, llena eres de gracia, el Señor es contigo. Bendita tú eres entre todas las mujeres y bendito es el fruto de tu vientre Jesús. Dios te salve María, llena eres de gracia, el Señor es contigo. Bendita tú eres entre todas las mujeres y bendito es el fruto de tu vientre Jesús. Dios te salve María, llena eres de gracia, el Señor es contigo. Bendita tú eres entre todas las mujeres y bendito es el fruto de tu vientre Jesús. Dios te salve María, llena eres de gracia, el Señor es contigo. Bendita tú eres entre todas las mujeres y bendito es el fruto de tu vientre Jesús. Dios te salve María, llena eres de gracia, el Señor es contigo. Bendita tú eres entre todas las mujeres y bendito es el fruto de tu vientre Jesús. Dios te salve María, llena eres de gracia, el Señor es contigo. Bendita tú eres entre todas las mujeres y bendito es el fruto de tu vientre Jesús. Dios te salve María, llena eres de gracia, el Señor es contigo. Bendita tú eres entre todas las mujeres y bendito es el fruto de tu vientre Jesús. Oh Jesús mío, gloria al Padre, gloria al Hijo y gloria al Espíritu Santo. Oh Jesús mío, perdona nuestros pecados, líbranos del fuego del infierno, lleva al cielo a todas las almas, especialmente a las más necesitadas de tu divina misericordia. Cuarto misterio, la asunción de la Santísima Virgen al cielo. Danos hoy nuestro pan de cada día, perdona nuestras ofensas así como nosotros perdonamos a los que nos ofenden. No nos dejes caer en tentación y líbranos, Señor, de todo mal. Amén. Santa María, Madre de Dios, ruega por nosotros pecadores, ahora y en la hora de nuestra muerte. Amén. Santa María, Madre de Dios, ruega por nosotros pecadores, ahora y en la hora de nuestra muerte. Amén. Santa María, Madre de Dios, ruega por nosotros pecadores, ahora y en la hora de nuestra muerte. Amén. Santa María, Madre de Dios, ruega por nosotros pecadores, ahora y en la hora de nuestra muerte. Amén. Santa María, Madre de Dios, ruega por nosotros pecadores, ahora y en la hora de nuestra muerte. Amén.
Santa María, Madre de Dios, ruega por nosotros pecadores, ahora y en la hora de nuestra muerte. Amén. Santa María, Madre de Dios, ruega por nosotros pecadores, ahora y en la hora de nuestra muerte. Amén. Santa María, Madre de Dios, ruega por nosotros pecadores, ahora y en la hora de nuestra muerte. Amén. Santa María, Madre de Dios, ruega por nosotros pecadores, ahora y en la hora de nuestra muerte. Amén. Gloria a Santa María, Madre de Dios, ruega por nosotros pecadores, ahora y en la hora de nuestra muerte. Amén. Como era en un principio, ahora y siempre, por los siglos de los siglos. Amén. Oh Jesús mío, perdona nuestros pecados, líbranos del fuego del infierno, lleva al cielo a todas las almas y socorre especialmente a las más necesitadas de tu divina misericordia. Quinto misterio, la coronación de María Santísima. Padre nuestro que estás en el cielo, santificado sea tu nombre. Venga a nosotros tu reino, hágase tu voluntad aquí en la tierra como en el cielo. Dios te salve María, llena eres de gracia, el Señor es contigo, bendita tú eres entre todas las mujeres y bendito es el fruto de tu vientre, Jesús.

Dios te salve María, llena eres de gracia, el Señor es contigo, bendita tú eres entre todas las mujeres y bendito es el fruto de tu vientre Jesús. Dios te salve María, llena eres de gracia, el Señor es contigo, bendita tú eres entre todas las mujeres y bendito es el fruto de tu vientre Jesús. Dios te salve María, llena eres de gracia, el Señor es contigo, bendita tú eres entre todas las mujeres y bendito es el fruto de tu vientre Jesús. Dios te salve María, llena eres de gracia, el Señor es contigo, bendita tú eres entre todas las mujeres y bendito es el fruto de tu vientre Jesús. Dios te salve María, llena eres de gracia, el Señor es contigo, bendita tú eres entre todas las mujeres y bendito es el fruto de tu vientre Jesús. Dios te salve María, llena eres de gracia, el Señor es contigo, bendita tú eres entre todas las mujeres y bendito es el fruto de tu vientre Jesús. Dios te salve María, llena eres de gracia, el Señor es contigo, bendita tú eres entre todas las mujeres y bendito es el fruto de tu vientre Jesús. Gloria al Padre, gloria al Hijo y gloria al Espíritu Santo. Oh Jesús mío, perdona nuestros pecados, líbranos del fuego del infierno, lleva todas las almas al cielo, especialmente a las más necesitadas de tu infinita misericordia. Padre nuestro que estás en el cielo, santificado sea tu nombre, venga a nosotros tu reino, hágase tu voluntad aquí en la tierra como en el cielo. Siempre Virgen Santa María, Madre de Dios, ruega por nosotros pecadores, ahora y en la hora de nuestra muerte. Amén. Siempre Virgen Santa María, Madre de Dios, ruega por nosotros pecadores, ahora y en la hora de nuestra muerte. Amén. Siempre Virgen Santa María, Madre de Dios, ruega por nosotros pecadores, ahora y en la hora de nuestra muerte. Amén. Gloria al Padre, al Hijo y al Espíritu Santo. Este rosario lo hemos rezado por todas las personas por todas las personas que están sufriendo por estas tormentas, también por los muertos y por los desaparecidos. Dios te salve, Reina y Madre, Madre de misericordia, vida, dulzura y esperanza nuestra. Dios te salve, a ti clamamos los desterrados hijos de Eva, a ti suspiramos gimiendo y llorando en este valle de lágrimas. Ea pues, Señora abogada nuestra, vuélvase a nosotros esos tus ojos misericordiosos y después de este destierro muéstranos a Jesús, fruto bendito de tu vientre. Oh clemente, oh piadosa, oh dulce siempre Virgen María, ruega por nosotros, Santa Madre de Dios, para que seamos dignos de alcanzar las promesas y gracias de nuestro Señor Jesucristo. Amén.

En esta santa misa vamos a rezar por nuestros hermanos enfermos. Señora Teresa Rodríguez Landeros, Teresa Pereira, religiosa Sol Rosa Alarcón Espinosa, Pedro Castillo, Marina del Carmen Meder Hernández, don Pedro Calquín, José Bueno, Eliana Manríquez Manríquez, Orlando Antonio Rebolledo, María Elena Sánchez, Lidia Casanova Sánchez, María Esther Salgado Bustamante, Hermosina Ramos López, Domingo Ayala Anish, Eduardo Pinochet Reyes, Pedro Pérez Manríquez, Juan Muena, Juana Amaya, Emma Farías, Miguel Vega Vázquez, Armando Moraga, María Goretti Yáñez Arellano, María Jara Espinosa. Y por nuestros difuntos, Monseñor Carlos Camus Larenas, Padre Rolando Escobar Belmar, Alicia Bastenes Quintana, religiosa Sor María del Pilar Alarcón Espinosa, María Angélica Pastenes Quintana, Tomás y Juan Ormazábal, Ramón Ramírez, Juan II Pastenes Basualto, René de la Cruz Enríquez Luengo, Adelina del Carmen Mesa Mesa, Marcelino Espinosa Sánchez, Clorinda Cortés Llévenes, Ánimas del Purgatorio, María Cruz González Llévenes, Miguel Antonio Martínez Andaur, Carmelita Ávila, María Ávila, Vicente Vallejos Sotomayor, Hermosina Lepe Torres, Víctor Arnaldo Verdugo Verdugo, Benjamín García Orellana, Aníbal Valdés, Berta Hurtado, Ramón Novoa, Texia Hurtado, Griselda Arellano Espinosa. Por ellos roguemos al Señor. Clorinda del Carmen Gutiérrez Enríquez, Ángel Custodio Espinosa Iturra, Margot Vallejos Vallejos, José Carrillo Ríos, Blanca Reyes, Iris Reyes, Griselda Ríos, María Alicia Llévenes Retamales, Matrimonio Quintana Pastenes, Matrimonio Ormazábal Grandón, Grima Olivia Escobar Monsalve, Fernando Arellano García, Ismael Antonio Llévenes Faúndez, Luis Antonio Sepúlveda Pereira, Francisco Becerra Ampuero, Cristian Cerro Martínez, Ánimas del Purgatorio, Marta Moraga Mesa, Noemí Araya Rojas, Dariolet Rodríguez Aravena, en su cuarto aniversario, José Tomás Sánchez Sánchez, Roque Eduardo Sánchez Sánchez, Marta del Carmen Moraga Mesa, Ana Rosa Mellado, Heriberto Contreras García, Amador Mellado Mellado, Luis Mellado Retamal, Anita María Contreras, Sarita Balbina Retamal, José Rogelio Verdugo Godoy, María Josefina Martínez Verdugo en su 42º aniversario, Flor María Iturra Jara, Alicia Ormazábal Barrera, Ana María Orellana Orellana en su 6º aniversario, Anita Mellado Retamal, Rodrigo Alejandro Verdugo Iturra, Juan Fernando Verdugo Iturra, Héctor Pacheco Orellana, Erika Moraga Manríquez, Fresia Moraga Suazo, Hugo Sánchez Alvear, Luis Martínez Sangüesa, Graciela Quintana Quintana, Sabina Mercedes Sánchez Llévenes en su 34º aniversario, Domingo Pastor Iturra, Elba Herodina Moraga,
René Contreras Ávila, Juana de Dios Martínez Valladares, María Contreras Ávila en su vigésimo tercer aniversario, Luzmila Ávila Ávila, Isidora Contreras Gómez, Froilán Contreras Gómez, Ercilia Gómez, Brígido Contreras, Edelmira Valladares, Héctor Martínez. Por todos ellos roguemos al Señor.

Queridos hermanos, sean todos bienvenidos a la celebración de la Santa Eucaristía en este domingo 26 de julio, domingo 17 del tiempo ordinario. Hoy el Evangelio de nuestro Señor Jesucristo, según San Mateo, nos invita a descubrir que el reino de los cielos es el mayor tesoro que podemos encontrar. Quien se encuentra con Cristo descubre una riqueza que supera cualquier bien de este mundo y está dispuesto a dejarlo todo para seguirlo con alegría y fidelidad. En medio de los desafíos de nuestro tiempo, marcados por la incertidumbre, el individualismo, las divisiones, la violencia y la búsqueda de seguridades pasajeras, el Señor nos llama a poner nuestra confianza en Él y a hacer del Evangelio el verdadero tesoro que da sentido a nuestra vida. Solo quien vive desde el amor de Dios puede construir una sociedad más fraterna, justa y esperanzadora. Reunidos como comunidad de fe, dispongamos nuestro corazón para escuchar la palabra de Dios y participar plenamente en esta Eucaristía, fuente de gracia y alimento para nuestra vida cristiana. Con alegría nos ponemos de pie para recibir quien preside esta celebración, nuestro párroco, Padre Francisco Ormazábal. Cantamos.

0: Dios vive en su santa morada. Dios, el que hace habitar juntos en su casa, él mismo dará fuerza y poder a su pueblo. En el nombre del Padre, del Hijo y del Espíritu Santo. Amén. Amén. Sean todos bienvenidos hasta este santuario, donde como iglesia y pueblo de Dios nos reunimos para celebrar el Día del Señor. Te pedimos humildemente que el Señor tenga misericordia de todos y cada uno de nosotros, que nos ayude a reconocer lo presente en nuestro camino y en nuestra historia como pueblo y como iglesia. Hoy día el Señor nos habla del sembrador, de aquel que esparce la semilla. Pidamos perdón por nuestros pecados.
1: Señor Jesús, porque muchas veces ponemos nuestro corazón en las cosas materiales y nos olvidamos de ti, Señor, ten piedad. Sí.

Señor Jesús, porque no siempre vivimos de acuerdo con tu evangelio y dejamos pasar la oportunidad de hacer el bien. Señor, ten piedad. Sí.

Dios Todopoderoso, tenga misericordia de todos y cada uno de nosotros. Perdone nuestros pecados, nuestra maldad, nuestra mentira, y nos lleve a la vida eterna. Oremos. Oh Dios, protector de los que en ti esperan y sin el que nada es fuerte ni santo, multiplica sobre nosotros tu misericordia, para que, instruidos y guiados por ti, de tal modo nos sirvamos de los bienes pasajeros que podamos adherirnos a los bienes eternos. Por Jesucristo nuestro Señor. Amén.

En la primera lectura escucharemos cómo el rey Salomón, en lugar de pedir riquezas o poder, pide a Dios un corazón sabio para gobernar a su pueblo. Aprendamos también nosotros a buscar, por encima de todo, la sabiduría que viene del Señor. Escuchemos la primera lectura del Libro de los Reyes.

0: Lectura del primer libro de los Reyes. El Señor se apareció a Salomón en un sueño durante la noche y le dijo: pídeme lo que quieras. Salomón respondió: Señor, Dios mío, has hecho reinar a tu servidor en un lugar de mi padre David, a mí, que soy apenas un muchacho y no sé valerme por mí mismo. Tu servidor está en medio de tu pueblo, el que tú has elegido, un pueblo tan numeroso que no se puede contar ni calcular. Concede entonces a tu servidor un corazón comprensivo para juzgar a tu pueblo, para discernir entre el bien y el mal. De lo contrario, ¿quién sería capaz de juzgar a un pueblo tan grande como el tuyo? Al Señor le agradó que Salomón le hiciera este pedido y le dijo: ¿por qué tú has pedido esto y no has pedido para ti una larga vida, ni riqueza, ni la vida de tus enemigos, sino que has pedido el discernimiento necesario para juzgar con rectitud? Yo voy a obrar conforme a lo que dices. Te doy un corazón sabio y prudente, de manera que no ha habido nadie como tú antes de ti, ni habrá nadie como tú después de ti. Hermanos, es palabra de Dios.
1: El salmista expresa su amor y gratitud por la palabra de Dios, porque en ella encuentra la verdadera sabiduría y el camino hacia la felicidad. Respondemos cantando: ¿cuánto amo tu ley, Señor?

El Señor es mi herencia, yo he decidido cumplir tus palabras. Para mí vale más la ley de tus labios que todo el oro y la plata.

Que tu misericordia me consuele, de acuerdo con la promesa que me hiciste, que llegue hasta mí tu compasión y viviré.

Yo amo tus mandamientos y los prefiero al oro más fino. Por eso me guío por tus preceptos y aborrezco todo camino engañoso.

Tus prescripciones son admirables, por eso las observo. La explicación de tu palabra ilumina y da inteligencia al ignorante.

0: En la carta a los Romanos se nos recuerda que Dios guía la vida de quienes lo aman y los llama a participar de la gloria de su Hijo. Escuchemos la segunda lectura de la carta del apóstol San Pablo a los cristianos de Roma.
1: Lectura de la carta del apóstol San Pablo a los cristianos de Roma. Hermanos, sabemos que Dios dispone de todas las cosas para el bien de los que lo aman, de aquellos que Él llamó según su designio. En efecto, a los que Dios conoció de antemano, los predestinó a reproducir la imagen de su Hijo, para que Él fuera el primogénito entre muchos hermanos, y a los que predestinó, también los llamó, y a los que llamó, también los justificó, y a los que justificó, también los glorificó. Palabra de Dios.
2: Te alabamos, Señor.
0: En el Santo Evangelio, según San Mateo, Jesús nos presenta el reino de los cielos como el tesoro escondido y la perla de gran valor. Nos invita a descubrir que nada es más importante que seguirlo y vivir según su palabra. De pie, aclamemos con alegría al Señor y dispongamos nuestro corazón para escuchar el Santo Evangelio.

El Señor esté con todos ustedes. Les anuncio el Evangelio de nuestro Señor Jesucristo según San Mateo. Jesús dijo a la multitud: el reino de los cielos se parece a un tesoro escondido en un campo. Un hombre lo encuentra, lo vuelve a esconder y, lleno de alegría, vende todo lo que posee y compra el campo. El reino de los cielos se parece también a un negociante que se dedicaba a buscar perlas finas y, al encontrar una de gran valor, fue a vender todo lo que tenía y la compró. El reino de los cielos se parece también a una red que se echa en el mar y recoge toda clase de peces. Cuando está llena, los pescadores la sacan a la orilla y, sentándose, recogen los buenos en canastas y tiran lo que no sirve. Así sucederá al fin del mundo. Vendrán los ángeles y separarán a los malos de entre los justos, para arrojarlos en el horno ardiente. Allí habrá llanto y rechinar de dientes. ¿Comprendieron todo esto? Sí, le respondieron. Entonces agregó: todo escriba convertido en discípulo del reino de los cielos se parece a un dueño de casa que saca de sus reservas lo nuevo y lo viejo. Hermanos y hermanas, esta es palabra del Señor.

0: Tengan la bondad de sentarse. En el calendario litúrgico de la Santa Iglesia Católica, de la cual todos nosotros somos hijos y formamos parte de ella, en este calendario litúrgico estamos en el tiempo común. Y en este tiempo en que se salta el verde de la esperanza, vamos caminando con Jesús y Él va a la capital. Y allá, en Jerusalén, Él va a ser juzgado y lo van a condenar y va a morir. Pero también va y sobre todo a resucitar. Y en este trayecto Jesús va anunciando el reino de Dios y va llamando a la conversión para que el reino de Dios se manifieste. Y en el contexto de esta proclamación, Jesús sabe que en su país, en su pueblo, en las aldeas que Él recorre, no hay universitarios, ni letrados, ni gente tan inteligente y tan capaz. La mayoría son pescadores, campesinos, gente muy, muy, muy normal para la historia y para el tiempo de Jesús. Y por eso Él emplea estas parábolas que para algunos salen como tan cotidianas, como que están pasadas de moda, que no tiene mucho sentido. Y Jesús apela al corazón de las personas. Apela no a la capacidad intelectual, sino cómo nosotros vamos asimilando aquello que Dios nos habla al corazón de cada uno de nosotros. Dios no quiere probar ni nuestro intelecto, ni nuestra inteligencia. No es un test de inteligencia para saber cuál es el coeficiente de cada uno, sino para ver si realmente queremos, si realmente nos sentimos parte de la familia de los hijos de Dios, de aquellos que han sido llamados, de aquellos que han sido justificados, de aquellos que reciben la gracia de Dios. Y eso somos nosotros, que hemos sido bautizados y constituidos hijos de Dios y también hijos de la Iglesia. Y hemos sido consagrados a través del óleo santo el día de nuestro bautismo para formar el pueblo santo de Dios. No somos cualquier cosa, no somos ni un grupo de vecinos, ni un club deportivo, ni un grupo intelectual. Somos el pueblo consagrado a Dios por toda la eternidad. Y por eso Dios apela a nuestro corazón, apela a aquello que ha puesto en cada uno de nosotros. Nos dice, Dios es como un sembrador que ha salido a sembrar la vida, la felicidad, la esperanza, la misericordia. Y lo ha hecho a manos llenas. Dios no escatima y tira la semilla por todos lados. Y la tira al borde del camino, en medio de las piedras, en medio de las espinas y en la tierra fértil. Y hay una sola tierra que acoge plenamente esta semilla y la hace brotar y echa raíces. Y esta semilla va a dar frutos. Los frutos que Dios espera. El 30, el 60, el 100%. Y esa tierra en la cual Dios esparce su semilla somos nosotros, que hemos sido redimidos y hemos sido consagrados. Dios ha preparado el corazón, la tierra de cada uno de nosotros y ha puesto su mejor semilla. Su mejor semilla está acá, en el corazón, en el alma de cada uno de nosotros. No está en la inteligencia ni en las capacidades, sino está en aprender a amar, en servir, en reconocer dónde está la gracia de Dios. En la gran oración que Jesús hace y que la Iglesia repite muchas veces en el año litúrgico, Jesús le dice, Padre, te doy gracias, Señor del cielo y de la tierra, porque estas cosas las has revelado a los pequeños, a los sencillos, a los humildes, no a los arrogantes, aquellos que están satisfechos y se sienten dueños, señores, no, a los pequeños, a los sencillos. Y esa es la semilla que Dios ha puesto en el corazón de cada uno de nosotros. Y eso Jesús lo decía hace 3 semanas. Después nos dijo, cuidado, porque así como yo he puesto buena semilla en esta tierra fértil, que son ustedes, el enemigo de Dios ha sembrado la cizaña. Y ha sembrado la desconfianza, la maldad, la mentira, el aprovecharse de los demás, el orgullo que hace tanto mal y la vanidad. Y todo esto que nos hace desconocer la gracia, la misericordia, el amor de Dios. Y cuidado, porque Dios tiene mucha paciencia y Dios ha dejado que esta buena semilla que da los frutos del reino también esté al lado de la cizaña, de la maldad, del odio, del rencor. Y nosotros tenemos que aprender a convivir con la cizaña. Y es cosa de mirar nuestro corazón, mirar nuestra historia, el camino que hemos recorrido cada uno de nosotros. ¿Cuántas veces hemos prometido ser fieles? ¿Cuántas veces hemos prometido decir la verdad? ¿Cuántas veces hemos prometido portarnos bien? Y hemos tenido que deshacer el camino. Y hemos tenido que reconocer que muchas veces no estamos a la altura de lo que Dios espera y quiere de nosotros. Que muchas veces buscamos solamente nuestra conveniencia, aprovecharnos de los demás. Y uno mira la historia de la humanidad. Y las guerras y las grandes divisiones no son por buscar la paz ni la igualdad de los pueblos. Es para aprovecharse los más poderosos de los más pequeños, los que se sienten dueños del mundo, de aquellos que son más frágiles. Las guerras de este último tiempo no son para buscar la verdad o la reconciliación o la igualdad. Es para aprovecharse de los más pobres, de los más pequeños, de aquellos que son más frágiles. Y aquellos que se sienten poderosos se creen dueños de todos, y quieren hacer su voluntad y desconocen la voluntad de Dios. Por eso Dios nos dice, va a llegar el tiempo en que vamos a arrancar la cizaña y va a ser quemada en manojos, y la buena semilla va a ser guardada en el granero de Dios. ¿Qué estamos produciendo nosotros en nuestra vida? ¿Qué frutos estamos dando ya que hemos sido sembrados con esta semilla de bondad, de misericordia, de amor que Dios ha puesto en el corazón? Y hoy día estamos preocupados de lo inmediato, de lo económico, de nuestras seguridades, de nuestros derechos. Y se nos olvida que hemos sido consagrados para la eternidad, que estamos sembrados de amor y de bondad, y se nos olvida qué es lo que tenemos que hacer y nuestros fines. Cuando Salomón asume como rey de Israel, él es el hijo del rey David, un rey muy importante en la historia de Israel, ¿ya? Es tanto que cuando Jesús entra en Jerusalén y lo recibe la gente, dice, ¡viva el hijo de David! ¿Qué nombre tenía David? Y el hijo de él venía a ser rey. Y tenía todo el poder. Y Dios le dice, ya que vas a ser rey, ¿qué me pides? Y Salomón no pidió lujos, no pidió ser reconocido, no pidió la fuerza del ejército, no pidió los primeros lugares y ser ni nada. Le dijo, Señor, por favor, dame sabiduría para guiar a mi pueblo. Dame cómo poder ayudar, entender y mostrar lo que tú has querido para todos. Cuando nosotros asumimos una responsabilidad, le pedimos a Dios que nos ayude, que nos dé la sabiduría, que abra nuestra inteligencia, o nos preocupamos de cuánto vamos a ganar, qué es lo que vamos a recibir, cuánto vamos a guardar. Una profesora, una maestra, aquella que tiene el don de enseñar, de comunicar, el saber, le pide al Señor sabiduría para hacerlo bien, justo en ese lugar, Señor, Señora, en ese lugar está cayendo una gotera, siéntese más adelante. Le pedimos la sabiduría a Dios para enfrentar las situaciones de nuestra vida. Cuando dos jóvenes se van a casar y se prometen amor, compañía, hasta que la muerte los separe, le piden a Dios la sabiduría para enfrentar esta etapa de la vida, donde van a ser esposos, donde van a construir un hogar, donde van a acoger a sus hijos, fruto de su amor. Le piden la sabiduría a Dios. Cuando uno va a emprender una empresa, le pide a Dios sabiduría. Cuando uno va a extraer sangre y tiene que ver los remedios y tiene que ver los exámenes de los demás, le pide a Dios sabiduría para cumplir su misión. Uno como papá, el papá que va a guiar a su hijo, que este niño va a aprender del padre, a ser hombre, a ser dueño de casa, a ser responsable, le pide a Dios la sabiduría para ser este ejemplo para sus hijos. Todos nosotros que somos cristianos, católicos, sembrados con la bondad de Dios, le pedimos a Dios la sabiduría para dar un buen testimonio de nuestra fe, para decir si realmente creemos y estamos comprometidos con lo que creemos. Por eso Jesús, en esta tercera semana del reino, de la semilla, de la siembra, nos dice: había un señor que en un campo encontró un tesoro y era espectacular, y vende todo lo que tiene y compra este tesoro. Otro señor, que era un comerciante de perlas finas, tenía muchas perlas y de repente descubre una perla preciosa, la mejor de todas, y se deshace de todo lo que tiene y adquiere esta perla. Así es el reino de Dios. Es un tesoro, una gracia, un don que Dios nos entrega a cada uno de nosotros. Pero tenemos que entusiasmarnos con el reino de Dios. No basta con decir, ya voy a ir a misa, sí, y nada más. Y después cada uno vive su vida como si no pasara nada. Como si no pasara nada. ¿Cuánta gente se declara acá mismo? Yo soy muy católica, yo creo mucho en Dios. No, Diosito me escucha todo lo que yo le pido y me lo da. Así que ¿para qué voy a ir? ¿Para qué voy a escuchar? ¿Para qué voy a dar testimonio de mi fe? ¿Para qué voy a ser iglesia? ¿Para qué voy a ser semilla de esperanza, de alegría, de fe, de vida? Y es justamente para fortalecer aquello que creemos. Hoy día hemos dado un paso. Está lloviendo, hay mucha gente que está resfriada y se ha quedado en su casa. Y nosotros hemos salido, hemos venido para escuchar la palabra de Dios, para decir hoy día, sí, nosotros somos la iglesia, nosotros somos los consagrados a Dios, nosotros somos esta semilla de esperanza para un mundo nuevo, un mundo mejor, un mundo más humano, que es lo que Jesús ha asumido, la humanidad en la creación. Jesús no se hizo un animal, ni un insecto, ni un pájaro, se hizo una persona, porque quiere con las personas sembrar este reino de vida, de esperanza, de alegría y de amor. ¿Y nosotros qué estamos haciendo? ¿Para dónde vamos? El reino de Dios, concluye Jesús, es como un pescador que entra en el mar y tira la red. Y cuando siente que está llena, la recoge y llega a la orilla y se sienta y comienza a sacar los peces buenos, los pescados, y los echa en un canasto, y los demás los desecha porque no sirven para nada, ni para anzuelo. Eso va a suceder al final de la historia, pero lo que hagamos hoy día va a contar ese día, el final de la historia, cuando Jesús con los ángeles hagan la selección de los pescados, del producto que saca del mar. Cuando el Señor separe la buena semilla, los granos de trigo de la cizaña. Cuando vengan los ángeles y instauren definitivamente el reino de Dios. Por eso en la oración de inicio de esta Santa Misa le pedimos al Señor, ayúdanos que a través de las cosas temporales nosotros queramos y podamos y deseemos aspirar a las eternas, a las cosas del cielo, aquellos que nos van dando la vida. Ese es nuestro Dios, un Dios que quiere que vivamos eternamente felices en su reino, mientras hay otros que están preocupados solamente de su estómago, de su conveniencia, de mirarse al espejo y de sentirse reyes, reyes del mundo, todopoderoso, que aquí se hace lo que ellos dicen. ¿Y cuánto le dura? Dios es eterno y el reino de Dios es por toda y para toda la eternidad. Y nosotros somos esa semilla de eternidad, somos semilla de Dios para hablar del reino, de la gracia y de la misericordia. A nuestro Dios, todo honor y toda gloria por los siglos de los siglos. Profesemos nuestra fe. Recemos juntos. Creo en Dios Padre Todopoderoso, Creador del cielo y de la tierra. Creo en Jesucristo, su único Hijo, nuestro Señor, que fue concebido por el Espíritu
1: Santo. Nació de Santa María Virgen. Padeció bajo el poder de Poncio Pilato. Fue crucificado, muerto y sepultado.
0: Descendió a los infiernos.
1: El tercer día resucitó entre los muertos,
0: subió a los cielos
1: y está sentado a la derecha de Dios Padre Todopoderoso.
0: Desde allí venía a juzgar a los vivos y a los muertos.
1: Creo en el Espíritu Santo, en la Santa Iglesia Católica,
0: en la comunión de los santos,
1: en el perdón de los pecados, la resurrección de la carne y en la vida eterna. Amén. Amén.
0: Hermanos y hermanas, dirijamos al Padre nuestra súplica, nuestra oración, con la confianza que nos da lo que hemos escuchado en la liturgia de la palabra.
2: Por la Santa Iglesia, por el Papa León XIV, los obispos, sacerdotes y diáconos, para que anuncien con fidelidad el reino de Dios y conduzcan al pueblo santo por el camino del Evangelio. Roguemos al Señor.
3: Escúchanos, Señor, te rogamos.
2: Por quienes tienen la responsabilidad de gobernar las naciones, para que trabajen con sabiduría, honestidad y espíritu de servicio por el bien común y la paz. Roguemos al Señor.
3: Escúchanos, Señor, te rogamos.
2: Por los enfermos, los adultos mayores, quienes sufren soledad o dificultades económicas, para que encuentren en Cristo fortaleza, consuelo y esperanza, roguemos al Señor.
3: Escúchame, Señor.
2: Por nuestra comunidad parroquial de San Ambrosio de Chanco, para que valoremos el reino de Dios como el mayor tesoro y vivamos con alegría nuestra fe, roguemos al Señor.
3: Escúchame, Señor.
2: Por todos nosotros, reunidos en esta Eucaristía, para que la palabra de Dios transforme nuestro corazón y nos ayude a vivir cada día con amor, generosidad y fidelidad al Señor. Roguemos al Señor.
3: Escúchame, Señor.
0: Por aquellos que influyen en la marcha del mundo, las autoridades, legisladores, jueces, educadores, profesores, artistas, comunicadores sociales, para que procuren un mayor bienestar de las personas y de esta sociedad moderna, roguemos al Señor.
3: Escúchanos, Señor, te rogamos.
0: Por todos los que se acogen a nuestra súplica, a nuestra oración, por los que están lejos, por los que se sienten solos, abandonados, por toda la gente que sufre a causa de la lluvia, del frío, del barro, por las víctimas de la guerra y de la violencia, roguemos al Señor. Pidamos por nuestros difuntos, familiares, amigos, feligreses, para que el Señor les conceda el perdón, la paz y la vida eterna. Roguemos al Señor.
1: Escúchanos, Señor, te rogamos.
0: Dios, tú que eres el protector de los que en ti esperan, multiplica sobre tus hijos los signos de tu misericordia y concédenos, por nuestra fe en Cristo resucitado, la verdadera libertad y la herencia eterna. Por Cristo nuestro Señor. Tomen asiento.

Junto al pan y al vino, presentemos al Señor nuestra vida, nuestro trabajo, nuestras alegrías y dificultades. Que a ejemplo del hombre que encontró el tesoro escondido, ofrezcamos nuestro corazón con generosidad, poniendo a Dios en el primer lugar de nuestra vida. Cantamos.

0: Recen, hermanos, para que este sacrificio que es nuestro sea agradable a Dios, el Padre Todopoderoso.
1: El Señor sea en tus manos este sacrificio para alabanza y gloria de su nombre, para nuestro bien y el de toda su santa iglesia.
0: Recibe, Señor, las ofrendas que te presentamos gracias a tu generosidad, para que estos santos misterios, donde tu poder actúa eficazmente, santifiquen los días de nuestra vida y nos conduzcan a las alegrías eternas. Por Jesucristo nuestro Señor.
1: Amén.
0: El Señor esté con ustedes.
1: Y con tu espíritu.
0: Levantemos el corazón.
1: Lo tenemos levantado hacia el Señor.
0: Demos gracias al Señor nuestro Dios.
1: Es justo y necesario.
0: En verdad es justo bendecirte y darte gracias, Padre Santo, fuente de la verdad y de la vida, porque nos has convocado este mediodía en tu santuario dedicado a la Santísima Virgen de la Candelaria. Hoy tu familia, que cree y espera en ti, reunida en la escucha de tu palabra y en la comunión del pan de vida único y partido, celebra el memorial del Señor Jesucristo resucitado, mientras espera el domingo sin ocaso, en el que la humanidad entera descansará en tu presencia. Entonces contemplaremos tu rostro y alabaremos por siempre tu misericordia. Con esta gozosa esperanza nos unimos a los ángeles y arcángeles y a todos los santos y entonamos el himno de tu gloria.

Santo eres, en verdad, Padre, y con razón te alaban todas tus criaturas, ya que por Jesucristo, tu Hijo, Señor nuestro, con la fuerza del Espíritu Santo das vida y santificas todo, y congregas a tu pueblo sin cesar, para que ofrezca en tu honor un sacrificio sin mancha desde donde sale el sol hasta el ocaso. Por eso, Padre, te suplicamos que envíes tu Espíritu Santo y santifiques estos dones que hemos separado para ti, de manera que sean para nosotros cuerpo y sangre de Jesucristo, Hijo tuyo y Señor nuestro, que nos mandó celebrar estos misterios. Porque Él mismo, la noche en que iba a ser entregado, tomó pan, te dio gracias, te bendijo, lo partió y lo dio a sus discípulos diciendo: tomen y coman todos de él, porque esto es mi cuerpo que será entregado por ustedes.

Del mismo modo, acabada la cena, tomó el cáliz, le dio gracias de nuevo y lo pasó a sus discípulos diciendo: tomen y beban todos de él, porque este es el cáliz de mi sangre, sangre de la alianza nueva y eterna, que será derramada por ustedes y por muchos para el perdón de los pecados. Hagan esto en conmemoración. Aquí en medio de nosotros está el Señor. Él es el sacramento de nuestra fe.

Así, Padre, al celebrar ahora el memorial de la pasión salvadora de tu Hijo, de su admirable resurrección y ascensión al cielo, mientras esperamos su venida gloriosa, te ofrecemos en esta acción de gracias el sacrificio vivo y santo. Dirige tu mirada sobre esta iglesia en Chanco y reconoce en ella, Señor, la víctima por cuya inmolación quisiste devolvernos tu amistad, para que fortalecidos con el cuerpo y la sangre de tu Hijo Jesucristo y llenos de su Espíritu Santo, formemos en Cristo un solo cuerpo y un solo Espíritu. Que Jesús nos transforme en ofrenda permanente, para que gocemos de tu heredad junto con tus elegidos, con María, la Virgen Madre de Dios, Nuestra Señora de la Candelaria, San José, los apóstoles San Pedro y San Pablo, San Ambrosio, Santo Toribio, San José María, San Sebastián, Santa Rosa, San Alberto Hurtado, Santa Teresita de los Andes, y todos los santos por cuya intercesión confiamos obtener siempre tu ayuda. Te pedimos, Padre, que esta víctima de reconciliación, tu Hijo Jesucristo, traiga la paz y la salvación al mundo entero. Confirma en la fe y en la caridad a tu iglesia, nuestras comunidades cristianas, animadores, catequistas, responsables, y junto a tu servidor el Papa León XIV, a nuestro obispo Don Tomislav y a todo el pueblo redimido por ti. Atiende, Señor, los deseos y súplicas de esta familia que has reunido aquí en Chanco en tu presencia. Te pedimos por los adultos mayores, por los enfermos, por las personas solas, por todos los que sufren a causa del frío, de la lluvia, del barro. Y reúne en torno a ti, Padre misericordioso, a tus hijos, hijos de esta tierra y de esta iglesia, dispersos por el mundo, para que los cuide, los anime, los fortalezcas, los proteja siempre. Y a nuestros difuntos, familiares, amigos, los que hemos mencionado con cariño,

0: presente en la unidad del Espíritu Santo, todo honor y toda gloria por los siglos de los siglos. Amén. Jesús nos enseña y nos dice que podemos comparar a Dios con un agricultor, con aquel que sale a sembrar a su campo y que lleva una muy buena semilla y que tiene mucha paciencia. Jesús nos dice que Dios es un Padre misericordioso, siempre dispuesto a perdonar. Jesús nos enseña que Dios ha puesto lo mejor de sí en cada uno de nosotros y nos ha consagrado para ser sus hijos. Abramos nuestro corazón y dirijámonos a Dios para que Él venga a nosotros. Padre nuestro que estás en el cielo, santificado sea tu nombre. Venga a nosotros tu reino. Hágase tu voluntad en la tierra como en el cielo. Danos hoy nuestro pan de cada día. Perdona nuestras ofensas, como también nosotros perdonamos a los que nos ofenden. No nos dejes caer en la tentación y líbranos del mal. Líbranos, Señor, de todos los males y concédenos la paz en nuestros días para que, ayudados por tu misericordia, vivamos siempre libres de pecado y protegidos de toda perturbación mientras esperamos la gloriosa venida de nuestro Salvador Jesucristo.
1: Tuyo es el reino de Dios, contigo la gloria por siempre, Señor.
0: Señor Jesucristo, que dijiste a tus apóstoles: la paz les dejo, mi paz les doy. No tengas en cuenta nuestro pecado, sino la fe de tu iglesia. Y conforme a tu palabra, concédele la paz y la unidad. Tú, que vives y reinas por los siglos de los siglos, que la paz del Señor esté con cada uno de ustedes en sus hogares, con sus familias, y los acompañe siempre. Nos damos un saludo.

0: Este es Jesucristo, el Cordero de Dios, el que quita el pecado del mundo, el que ha sembrado el amor, la gracia, la misericordia en cada uno de nosotros. Felices ustedes, invitados a la mesa del Señor.
1: Señor, no soy yo el que es en mi casa, pero una palabra tuya bastará para sanar.
0: El cuerpo y la sangre de Cristo nos guarden para la vida eterna.

el Señor Jesús, verdadero tesoro de nuestra vida, se nos entrega hoy en la Eucaristía como alimento y fortaleza para nuestro caminar. Al recibir su cuerpo y su sangre, renovemos nuestro deseo de seguirlo con fe, amor y fidelidad. Acerquémonos con un corazón preparado y agradecido a recibir al Señor.

0: Bueno, un aviso. Se abrieron las primeras comuniones a partir de los 9 años en adelante y las confirmaciones para los jóvenes de 14 años hacia arriba. Las inscripciones se pueden hacer en la Secretaría Parroquial de martes a sábado de 10 a 13 horas o a través de los medios sociales, nuestras redes sociales, por un formulario Google que está el link en cada red social. Eso, gracias.
1: Las inscripciones para la catequesis de la Eucaristía y de la confirmación son lo que se abrió, ya está en internet y también en la oficina parroquial para las personas que se quieran acercar. Ahora se puede hacer ahí a través del teléfono, del computador, hay que ir llenando unos espacios y es muy cómodo, sobre todo para las señoras que tienen mucho que hacer y no pueden dejar la casa sola ni a los niños. ¿Sí? Con 9 años ya empezamos ahora en agosto la formación de estos nuevos catecúmenos, ¿ya? Estos niños que se preparan para los sacramentos, los niños y los jóvenes. Bienaventurados los misericordiosos, porque ellos alcanzarán misericordia. Bienaventurados los limpios de corazón, porque ellos verán a Dios. Bendice, alma mía, al Señor, y no olvides sus beneficios. Oremos. Hemos recibido, Señor, el santo sacramento, memorial perpetuo de la pasión de tu Hijo Jesucristo. Concédenos que este don, que Él mismo nos entregó, con amor inefable, sea provechoso para nuestra salvación. Por Jesucristo nuestro Señor. Mucha gente nos escucha a través de la radio y acompañamos a muchos adultos mayores y enfermos a esta. Vaya para todos ellos nuestra bendición. El Señor esté con ustedes. La bendición de Dios Todopoderoso, Padre, Hijo y Espíritu Santo, descienda sobre ustedes, su familia, en sus hogares y los acompañe siempre. Hermanos y hermanas, hemos celebrado el Día del Señor. Hemos renovado esta siembra en el corazón. Vamos en la paz, la alegría, a dar los frutos que el Señor espera. Demos gracias a Dios.

0: que nos hacemos ahí de la radio.
1: Sí, pues gran familia de la radio.
0: Sí, pues quién dice que algún día nos invitamos a varios y ahí lo invitamos a usted también a participar con nosotros.
1: De todas maneras, impudiendo una
0: actividad. Claro. La radio hace amistades, entretiene sin pedirnos nada. Justamente. Así es que por eso somos fieles a la radio.
1: Tenemos una cosa gratis aquí por aquí, oiga.
0: Bueno.
1: Compartimos la sana amistad con nuestros fieles auditores. Eso.
0: Oye, don Jorge, quería saludar a un amigo que tengo por allá por Chanco, que es don Luis Salgado.
1: Don Luis, ya.
0: Sí, y que tiene su familia por acá, que es el chico de las botas.
1: El chico de las botas, saludos cariñosos ahí.
0: Sí, pues el chico de las botas, él tiene una grúa.
1: Ya.
0: Por ahí la gente lo va a ver de repente y se va a acordar que aquí en la radio Buena Nueva lo saludamos.
1: Sí, por todas maneras.
0: Él es hermano de Luchito Salgado.
1: Ya.
0: Bueno, y tiene mucha sintonía allá en Chanco.
1: Saludos cariñosos.
0: Y bueno, y a su esposa
1: también
0: Irma también. Bueno, y también saludar a todas mis vecinas de acá de Hierbas Buenas y del sector de Florlillo, y donde tenemos un grupo de que nos juntamos el día viernes. Así es que para todas ellas, un abrazo también gigante. Sí, pues.
1: Qué bonito,
0: es que, radio,
1: se, oye, qué bonito que se encuentren ahí, ¿eh? A compartir, que se encuentren, se reúnen. Bonito eso.
0: Sí, pues, porque mire, fíjese de que cuando estuvimos sin la radio, yo le voy a contar algo cortito.
1: Ya.
0: Ese día no sonaba la radio, ya empecé, yo dije, debe ser la antena. Empecé mi éxito a meterle cables para poner antena y todo, y se me hizo un corte circuito que es muy parlante.
1: Hasta ahí llegó la técnica, ¿no, po?
0: Sí, po. Así que, bueno. Después pensé, yo dije, chuta, no tengo radio, pila nomás, pues, claro. Y ahí trataba de mover la antena de la radio a pila, no había radio,
1: no hay caso.
0: Y nadie avisó nada, ni por las redes internas, claro. Nadie dijo nada, así es que la echábamos mucho de menos y todos nos preguntamos, ¿qué le pasará a la radio? Y después cuando aparecieron ustedes muy campantes, dijeron que estaban ahí a media, que el equipo estaba funcionando, nos alegramos, porque de verdad ustedes son nuestra entretención.
1: Qué bueno, Rosita, muchas gracias por su comentario.
0: Sí, pues, un abrazo gigante y a todos los locutores. Sé que don Tito no estuvo en la mañana, debe estar enfermito todavía. Así que si está escuchando por ahí, dígale que le echamos mucho de menos.
1: Muy bien, Rosita, que esté bien. Cuídese.
0: Muchas gracias.
1: Ya.
0: Que tengan un feliz domingo y un principio de semana.
1: Igual usted, y saluda al Jotita.
0: Y también a don Toribio ahí, que anda echando a la niña que está venida acá para Florlillo.
1: Es muy aliñado el hombre.
0: Sí.
1: Ya, que esté bien, Rosita. Un abrazo.
0: Un abrazo, que cuídese. Esté bien.
1: 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Ahí está, reiteramos nuestro cariño, nuestro saludo, nuestro agradecimiento a Margarita Quintana y don Rodrigo Valdés. 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Perfecto, muy bien. Tenemos un llamadito por aquí. Aló, aló.
2: Aló.
1: ¿Cómo está? ¡Oh! Ya voy a averiguar.
2: Con gusto de escuchar su programa.
1: ¿Cómo está? Gusto tenerla por aquí una vez más.
2: Ya está. Con el programa suyo se hace el rato corto y entretenido. Lo felicito.
1: Qué bonito. Muchas gracias, se pasó. Dios la bendiga, que la cuide también usted.
2: ¿Sabe que me gustaría? Que ayer me encontré con una amiga mía que no lo veíamos más de 20 años.
1: ¡Tanto años!
2: 20 años.
1: ¡Qué
2: rico! Y me encontré ayer a mi amiga querida que se llama Anita Martínez Benavides.
1: ¡Saluda a la Anita Martínez entonces, vos!
2: Y yo quiero mandarle un abrazo a mi amiga querida que está deteriorada igual que yo, transcurso de los años.
1: Son los años.
2: Y a mi amiga con el abrazo, quiero darle otro abrazo para que los levantemos.
1: Eso,
2: que lo
1: caminen juntos.
2: O lo dejen en la tierra.
1: Y caminen juntas, eso, miércoles.
2: Que Dios la bendiga y le quiero saludar a mi amiga, un feliz día, amiga Anita, y seguir mirando hacia adelante. Que Dios nos quiera y nos cuide. Chao.
1: Oiga.
2: Y gracias al caballero de la radio.
1: Oiga, ¿con quién hablo yo? Perdón.
2: Con la señora Sonia Pessoa Fuente, del Nuevo Amanecer.
1: Sonia, muchas gracias. Dios la bendiga junto a la Santísima Virgen, nos siga acompañando.
2: Y que su programa sea siempre tan lindo como siempre lo ha hecho.
1: Tan chao. Lindo como el locutor, ¿cierto? Dios la bendiga y la cuide ahí junto a la Santísima Virgen. Muchas gracias, Pessoa.
2: A usted por tener su programa, chao.
1: Chaito, mira, señora, muy linda. Tenemos un mensaje por aquí, señoras y señores, a ver qué dice. Buenas tardes, que viva la música chilena, eso, mi alma. Podría colocar una canción de Violeta Parra que se llama Que viva los estudiantes, don Dani. De Violeta Parra, que viva los estudiantes. Don Omar Barría, un saludo cariñoso para usted, don Omar, se pasó. Don Omar Barría, dice ahí. Estamos revisando mensajes, están llegando mensajes. Dice, buenas tardes, don Jorge. Un gran saludo, me puede colocar Las penas de Fermín. Las penas de Fermín, un Dani. Estamos dando pega al Dani. Pucha, Dani, tiene que trabajar, porque le vamos a hacer. Las penas de Fermín, sí, dice, de acá de Santiago, lo escucho, mire, por la aplicación, un saludo. Sí, pues, como dice el mensaje, ¿no? Estamos más lejos para estar más cerca. ¡Oh! Estamos románticos, mira. Dice por acá, por Santiago, lo estamos escuchando por la aplicación. Un saludo también a mi semana de parte de Andrés Contreras. Qué bonito, don Andrés. Muchas gracias, Pessoa. Estamos ahí en compañía, en sintonía. Sí, pues. Sigamos entonces con más Chile en el corazón.

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0: El Santo Rosario es una constante invocación a la Madre de Dios. Recordemos que nos dice el tercer misterio de gloria.
1: Todos ellos perseveraban en la oración, con un mismo espíritu, en compañía de algunas mujeres. De María, la Madre de Jesús. Al llegar al día de Pentecostés, estaban todos reunidos en un mismo lugar. De repente vino del cielo un ruido que llenó toda la casa en la que se encontraban. Se les aparecieron unas lenguas como de fuego, que se repartieron y se posaron sobre cada uno de ellos. Quedaron todos llenos del Espíritu Santo y se pusieron a hablar en otras lenguas según el Espíritu les concedía expresarse.
0: Recitar el Santo Rosario es un acto de fe, de esperanza, de amor y reparación.
2: Ya, son 12 minutos nomás. Mire cómo pasa el tiempo rápido, ¿eh? Volando se nos va el tiempo, decía una victoria. 12 minutos nomás para que sea ya las 14 horas 2 de la tarde. Señoras y señores, estamos por aquí, ¿eh? Estamos por aquí compartiendo nuestra música, la música chilena, la música folclórica. Reiteramos nuestro cariño, nuestro agradecimiento a todos los conjuntos folclóricos. ¿Cómo están los conjuntos folclóricos? Oye, salud cariñoso a ustedes. Voy a contar alguna cosita también. A los folcloristas, a las cantoras, un saludo grande y cariñoso. A Anita Julia, una vez más, ¿no? Que estuvo cantando el domingo pasado y que está de nomástico y día también ella. Así que un saludo cariño sobre el reiterado. A ver qué teníamos. 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Ya tenemos saludos, decíamos, estamos saludando a los Joaquín y Ana. Y saludando también el Día de los Abuelitos. Hay muchos abuelitos que saludar hoy día. Salud cariñoso, que el Señor los siga protegiendo, bendiciendo, acompañante. Y a todos los ancianitos, salud cariñoso también. Saludamos a Anita Sáez Castro de San Javier. Por ahí nos está contando que está participando en tremenda sintonía de la radio en nuestro programa. Anita Sáez Castro, ahí en San Javier está. Salud cariñoso también a toda la gente de San Javier. También por aquí está Anita Castillo y nos está escuchando ahí en Guaraculén. Salud cariñoso a la gente de Guaraculén. Ahí de la ciudad de los Villeros en Naranjo, como es Villa Alegre. Saludo también a toda la gente de Villa Alegre, a Alvena también, a toda la familia, a los pollitos y los que no son tantos también, a la Rita Pamela, un saludo grande y cariñoso ahí también, ¿eh? Anita Sáez de por acá San Antonio, saludo cariñoso para usted, pues Anita también, que está de nomástico ahí, a toda la gente de San Antonio también, ¿eh? Y como decíamos también, saludando a, reiteramos nuestro cariño, nuestro saludo a don Joaquín Arevalo Castro, que también está de nuevo, tío. Mira, qué bonito. Muchos saludos también allá. Sí, pues sí, pueden seguir llamándonos a nuestro teléfono. ¿Cuáles son los teléfonos de la radio? El 73-221-0302 o el 73-262-7253. O seguir mandando mensajes por ahí. Están mandando mensajes por aquí. Al más 569-505-27. Ahí está por usted. Ya, ¿qué tenemos por aquí? A ver. Ya, por ahí vamos a revisar información entonces. Muy bien. Ya, muchas gracias. 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Sí, pues ahí estamos con usted. Reiteramos entonces la invitación. Claro, estamos por aquí en vivo directo, 7 nomás son los minutos que falta ya para que sean las 14 horas de la tarde. Nos puede llamarnos al 73-221-0302, 73-262-7253, o ahí está, mandar su mensaje a nuestro WhatsApp, más 569-520-71. Seguimos con más Chile en el corazón.
3: Yo la quería, patrón. Y ella era buena, se lo juro yo. Pero su padre era un chuma, el que tenía un chinchel en el bajo, me la negó, patrón. Me la negó porque en esta vida, pues más que el cariño, el interés. Porque él necesitaba a la María para explotarla lo mismo que una res. Y era tan re bonito. Y parecía con su modo de andar una mariposita, un pajarito a Dios que iba a volar. Nunca he visto unos ojos como aquellos, negro, pero con luz, como el carbón. Cuando me acuerdo de ellos siento que me le aprieta el corazón. Muchas veces al volver del trabajo me paraba a su puerta. Y una vez en el chinchel del bajo me tomaba una copa, o dos, o tres. Riendo a la María me decía de atrás del mostrador, ¿y para qué tomáis tanto? Y yo le decía, remedio para la pena, mi cor. ¿Y vos tenéis pena? Un mozo joven como vos, Fermín. Ya le he dicho, patrón, que ella era buena. Y que yo la quería con buen fin. Así, sin impaciencia ni escaro, íbamos platicando la amistad. Nunca me hallé capaz de hablarle claro. Y en eso estuvo mi fatalidad. Muchas veces, punteando la vihuela, una tonada cantaba medio voz. De no volverlo a oír, ¿quién se consuela, patroncito, por Dios? Yo me quedé de un hilo, embelesado oyéndola cantar. No cantan con más gusto ni afinado los pajaritos cuando va a clarear. El bello, el pobre guaso, solo con su ilusión, viva en su caballito paso a paso, saltándole de gusto en el corazón. Y el viento, la montaña, la arbolera, el matorral, en fin, todo lo sentí en las entrañas que me gritaba, quiere la Fermín. 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
1: La hora en Buena Nueva. Son las 14 horas. Exactamente.
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con ustedes a esta hora de la tarde, en vivo y directo, compartiendo nuestra música, la música chilena, la música de nuestra tierra, de nuestra patria. Bolivia. Tenemos las 14 horas, 2 de la tarde con un minuto. 2 de la tarde con un minuto, estamos con ustedes compartiendo el almuerzo. ¿Cómo está el almuerzo? Ah, está rico, sabroso, qué bueno. 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Usted comenta que está escuchando el programa.

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Gracias, oiga. Le agradezco harto también porque yo sé que esta canción le gusta a la gente y la Teresa, la que actuaba en ese tiempo, hace 20 años atrás, ya... ya no fue capaz, ya les dije un merecido, ya. Oiga, también dentro de los compromisos que hicimos nosotros y de cantar otro tema más que le gusta mucho a la gente, yo sé que es así, la gente, yo me identifico o me identifican a mí con esta canción que se llama Pues Elegante y Hermoso. Entonces, también hay un compromiso. Yo no sé si ustedes saben quién es el autor de ese tema de Elegante y Buen Mozo, porque no siempre las canciones las hace uno, o sea, yo hay algunas que no las he hecho. Y esta canción, con todo el respeto que él se merece, la hizo este señor que se llama Héctor Escalona Muñoz, más conocido como Jacinto Escalona. Él es. Así que le agradezco mucho yo. Y bueno, yo le quiero contarle una bromita antes de terminar, porque ya con esta canción estaríamos terminando esta producción.

0: Ahí estamos con el clavel, amiga. Mire, dime, Teresa, ¿qué anda haciendo? ¿Qué anda diciendo la Teresa por ahí, oiga? Armando escándalo, ¿cómo puede ser? ¿Cómo puede haber gente así? No entiendo yo. Ya, por aquí tenemos un mensaje. A propósito, un saludo cariñoso ahí a Don Tito Coronado. Estaba un poquito apenado, Don Tito Coronado ahí. Así que un saludo cariñoso a usted. Tiene ahí un familiar enfermito, Don Raúl Vázquez. Lo ponemos ahí en las manos del Señor para que. Lo vaya acompañando, lo vaya cuidando, lo vaya sanando, sobre todo. El Señor grande y poderoso, para él todo es posible, para el que crea, que tiene arte confianza, fe y confianza en el Señor, ¿no? Junto a la Santísima Virgen. Saludando también ahí, manda saluditos, un cortito coronado también a Tejita y también a Don Toribio, al Danielito Vázquez también. Danielito que está ahí en la sala. Eso. Ya está, pues ánimo nomás, Don Tito Coronado. Por aquí tiene un mensaje, dice Don Jorge, buenas tardes, quiero enviar un saludo, dice, a la cantora Ana Julia Vázquez. A la señora Ana Orellana Vázquez y a la señora Ana Orellana del sector Ruta Los Conquistadores, de parte de don Manolito Figueroa. Mire, Manolito, cómo está por aquí también, ¿ah? Muchas gracias por la gentileza de su programa, dice don Manolito. Un saludo cariñoso también para usted, don Manolito. Gracias también por estar participando, ¿no? De la tremenda sintonía de la Radio Buena y también de nuestro programa. Así que reiteramos nuestro cariño, nuestro saludo ahí, de parte de don Manolito Figueroa. A las cantoras Anita Julia, a la señora Ana Orellana Vázquez, a la señora también Anita Orellana, de ahí del sector, dice la Ruta Los Conquistadores. Muy bien, pues ya. Otro mensaje por aquí, vamos, estamos revisando mensajes, estamos revisando el WhatsApp. Dice, hola Jorgito, ¿cómo está? Un saludo también a toda la sana, un saludo también al Dani, y como siempre quiero escuchar también una canción, Mi Casa de Campo. Ah, ya la vamos a buscar por ahí. Mi Casa de Campo, ya. Marcelita Jaque está por ahí, de Estación Villa Alegre. Así que un saludo cariñoso también para ustedes, Marcelita. Y a tabla también de toda la gente ahí de Estación Villa Alegre. A ver, estamos revisando mensajes. Por aquí, dice un saludo también. Jorge, buenas tardes. Saludo también a Ana Mora de parte de Elizabeth Reyes. Gracias, Anita Mora. Un saludo cariñoso por usted de parte de Elizabeth Reyes. Qué bonito ahí. Estamos saludando a la Anita. A propósito, también un saludo grande y cariñoso ahí a la, podríamos decir, remodelada parroquia de los Santos Chilenos. Mira, harta gente está participando ya. Está llegando harta gente ahí a la parroquia de los Santos Chilenos. Así que un saludo grande y cariñoso para todos y cada uno de ustedes que se reúnen también a celebrar al Señor ahí. Sobre todo los días sábados a las 20 horas nos reunimos y celebramos, Señor. Así que un saludo cariñoso ahí también. Ya. ¿Qué más? 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
1: 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Ya. Y hasta que las velas no hagan también estamos compartiendo nuestra música, la música chilena, a través de su programa Chile en el Corazón.

Oración por nuestra tierra. Dios omnipotente, que estás presente en todo el universo y en la más pequeña de tus criaturas, tú, que rodeas con tu ternura todo lo que existe, derrama en nosotros la fuerza de tu amor, para que cuidemos la vida y la belleza. Inúndanos de paz, para que vivamos como hermanos y hermanas sin dañar a nadie. Dios de los pobres, ayúdanos a rescatar a los abandonados y olvidados de esta tierra que tanto valen a tus ojos. Sana nuestras vidas, para que seamos protectores del mundo y no depredadores, para que sembremos hermosura y no contaminación y destrucción. Toca los corazones de los que buscan solo beneficios a costa de los pobres y de la tierra. Enséñanos a descubrir el valor de cada cosa, a contemplar admirados, a reconocer que estamos profundamente unidos con todas las criaturas en nuestro camino hacia tu luz infinita. Gracias porque estás con nosotros todos los días. Aliéntanos, por favor, en nuestra lucha por la justicia, el amor y la paz.

Ya, bonito mensaje también estamos compartiendo a esta hora de la tarde, señoras y señores, qué bonito, estamos juntos, estamos juntitos todos, estamos reunidos, estamos compartiendo el almuerzo ahí ya, ¿no? ¿Cómo está el almuerzo? ¿Está rico? Ah, ¿cómo nos escuchan por ahí? Ya, un mensajito, un saludito por acá, po. Estamos por acá nosotros, ¿eh? Al 73-221-0302. O también nos puede llamar al 73-262-7253. O mandarse, sigue mandando su mensaje, ¿no? Ahí está el último mensaje, Marcelita Jaque, un saludo cariñoso a usted también. Al más 569-505-2731. Ah, mira, saludo cariñoso a la señora Telvina. La señora Telvina también nos está escuchando y anda de viaje por ahí y también nos sigue escuchando, fíjese. Mire, qué bueno, ¿eh? Y un saludo cariñoso a la Marcelita Leiva, la Marcelita Leiva, que también nos comenta ahí que nos están escuchando. Por... Fíjese, qué bueno, ¿eh? Así que un saludo grande y cariñoso, que el Señor la siga acompañando en su viaje junto a la Santísima Virgen. Por aquí está la Edith Garrido. ¿Cómo está la Edith Garrido? Un saludo cariñoso ahí, po. Por ahí nos vamos a juntar, ¿eh? Ya, qué bueno. Saludo a su querido mamá Paso, don Juanito Ramos, ahí, su esposito ahí, está escuchando también, está comentando ahí. Y un saludo grande y cariñoso ahí. Sí, para la señora Olga. ¿Cómo está la señora Olga? Mire, un saludo grande y cariñoso, señora Olguita, ya. Que el Señor la siga cuidando, junto a la Santísima Virgen. Está ahí en la estufita tejiendo todavía, ¿no? Eso, mezcla, ya. Saludo grande y cariñoso, señora Olga. Con harta vida y salud nomás. Harto salud, sobre todo. Así que un saludo cariñoso ahí a toda la familia también que está reunida por ahí. Ya, qué bonito, ¿ah? Ya que andamos cerca de esos lados, saludo cariñoso a toda la gente ahí de Gúmera, en Gúmera Norte también nos está escuchando. Saludo cariñoso ahí a la señora Gladys también, un saludo cariñoso ahí, po. Ya, po, saludo cariñoso. Mira, señora Gladys también nos llamó otro día, el domingo, ¿no? Así que un saludo cariñoso para usted, para su gente, para su hijo ahí, para la señora Gladys también, que nos está escuchando. Ya, pues le cuento, la invitación está hecha. 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A ver. ¿Qué tenemos por aquí? Vamos a ver. Dice, buenas tardes, señor. ¿Será posible escuchar el tema Río Manzanares? Décima de folclore venezolano, dice, de Isabel y Ángel Parra.
Don Germán ahí de Baro Bresa. Muchas gracias, don Germán, por estar participando también de la tremenda sintonía de radio. Mir. Muchas gracias por sus comentarios, se pasó. Ahí estamos. Don Germán, ahí de Vara Gruesa, un saludo cariñoso para usted también. Ah, por ahí está Don Pedrito también, la señora Marianela, un saludo grande y cariñoso. Se pasó. Sigamos con más Chile en el corazón.

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4: Ya, señoras y señores, siempre con ustedes hasta ahora de la tarde, compartiendo, acompañando ahí, pues estamos acompañando, ¿eh? Sí, puede ser la idea. Ya son 28 minutos, 28 minutos nomás para que sean las 15 horas, 3 de la tarde, mire. Saludos cariñosos a la Doris Palma, ahí que se está recuperando, gracias al Señor, gracias a la Virgen, ¿no? A la Doris Palma, por ahí nos está escuchando, ¿cierto? Mira, ahí está levantando la manito. A don José, a la familia, ahí un saludo cariñoso. A la Yanni, a la Nino también un saludo cariñoso ahí. A Cristian está por ahí, ¿no? Un saludo cariñoso ahí, porque bonito. Muchas gracias al señor ahí. Está acompañando también. A ver. Ah, tenemos datos por aquí. Ah, dice, las dueñas de la cueca en vivo, señoras y señores. Recuerden que estuvieron visitando y cantando para ustedes las dueñas de la cueca. Que habían postergado su actuación, pero ahora retoman de nuevo. Dice que el miércoles 12... a las 19 horas, 12 de agosto ya, pues, ¿no? Del mes que viene, ya se nos viene, el mes de los gatitos ahí, pues, mire, van a estar felices los gatitos. Miércoles 12 de agosto, anticipando, para que ustedes se vayan organizando con tiempo, el miércoles 12 del mes de agosto que viene, a las 19 horas, Teatro Municipal de Linares. Ahí están las doñas de la cueca, ¿cierto? Ah, recuerde que la entrada liberada, pues, mire qué bonito. Fíjese. Ya, tenemos otro dato por aquí, están compartiendo otra información. A ver, aquí dice, esto es para ahora la semana nomás. Dice, campeonato comunal de cueca adulto mayor, señoras y señores, tenemos campeonato comunal de cueca adulto mayor aquí en el Teatro Municipal el martes 28. Ahora, próximo martes 28 ahí. Mire, a las 15 horas esto, ¿no? Sí, pues ahí tenemos campeonato comunal de cueca adulto mayor, aquí en el Teatro Municipal, martes 28 a las 15 horas. Sí, pues tiene que ser tempranito. Muchas gracias para la persona que nos está mandando la información. Se pasó. Ya. 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A ver, ¿qué dice? Ya está, po. ¿Por ahí nos están llamando? Sí, recuerde, reiteramos, que nos puede llamar al 73-221-0302 o también al 73-262-7253. Ya, sigamos con más Chile en el corazón. Ah, saludo a la señora María Quiro, nuestra fiel auditora que siempre nos acompaña también. Señora María Quiro, el señor la está acompañando y está cuidando también. Un saludo cariño sobre usted.
5: 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Y para todas mis viejitas, esta canción. 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

Adiós, ya que esté bien. De la tarde, señoras y señores, Carmencita Canales, estaba llamando recién ahí. Carmencita Canales de Manantiales. Ahí está, Manantiales. Saludos cariñosos a Manantiales. Carmencita Canales lo estaba llamando. Ya le mando el número, así que al tiro nomás, Carmencita Canales, no se preocupe. Ya, Carmencita Canales está saludando a Anita Lisnero, de Paso Nevado, ella. Es de allá, ella. Saludos cariñosos para usted, Anita Lisnero, de Paso Nevado. Y también saludando a Anita Patricia, que es de San Javier, ella, ¿no? Anita Patricia, saludos cariñosos para usted, Anita Patricia. De parte de Carmencita Canales, de ahí, de Los Manantiales. Mire, qué bueno, así estamos. No había llamado usted, parece, Anita, o sea, Carmencita Canales, ¿ah? ¿Eh? Ya, pues. Les tenemos nuestro cariño, nuestro saludo para Anita Lisnero, de ahí del Paso Nevado. Y también para Anita Patricia, que es de San Javier. De parte de Carmencita Canales. Nuestro WhatsApp me está pidiendo usted, ¿no? El más 569. 505-20-7-21. Ahí está. ¿Lo notó, cierto? Ya. El más 569-505-20-7-21. Ahí estamos repasando. Carmencita Canel, ya lo notó. Ahí de Manantiales. Ya, mensajes. A ver, vamos revisando. A propósito, vamos revisando nuestro WhatsApp. Estamos hablando, cierto, de un campeonato comunal de cueca del adulto mayor que se va a realizar el próximo 28 a las 15 horas. Y dice por acá. Hola, dice, este campeonato del adulto mayor lo amenizamos nosotras. ¿Quiénes son nosotras? Las doñas de la cueca, po. Ah, las doñas de la cueca también van a estar amenizando este campeonato comunal del adulto mayor ahí. Que va a ser que al 28 a las 15 horas 3 de la tarde. Qué bonito, ¿eh? Muchas gracias también ahí por estar acompañando a los amigos ahí del adulto mayor, a los hermanitos también podemos hacer. Le cuento, sí. Que estamos junto a ustedes, nos puede seguir llamando, nos queda poquito. Ah, 19 minutos no va. Mira, 19 minutos no va. Para que sean ya 18, las 15 horas, 3 de la tarde. 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Ya, nos queda poquito tiempo, así todo, don Dani. Ya, para estar compartiendo y acompañando a todos y cada uno de ustedes aquí en la Radio Buenos Aires a través de nuestro programa Chile en el Corazón. ¡Ja!

bueno los camarones, oiga. Mira, 14 minutos nomás nos restan para que sean las 15 horas, 3 de la tarde. Oiga, por aquí está Mauricio Pinochet, un saludo cariñoso al Mauri. Mauricio Pinochet, un saludo grande y cariñoso. Esperando en Dios, cierto, que la mamita está medio ligadita, salud, que el Señor la acompañe y la sane sobre todo. Dice, hola amigo, tanto tiempo, mándame un saludito para Puente Alto. Saludo cariñoso allá a Puente Alto entonces, que siempre estoy escuchándolo, dice. Acá con mi madrecita, ya que se encuentra en el ligadita, salud. Y siempre se acuerda de ti, amigo. Dice, un abrazo para ti y tu linda familia, bendiciones. Saludo también para el programa Chile en el Corazón. Ahí está Mauricio, muchas gracias Mauricio. Esperar y confiar en el Señor nomás ahí, que ponga su mano poderosa y vaya sanando y cuidando a la mamita junto a la Santísima. Ya, salud cariñosa a Mauricio y nos ya. Y a toda la gente también de Enfibo, de la ciudad, de los viñedos y naranjos. Y sobre todo a la población de Anajal, que tanto y bonito y lindo recuerdo los traen ahí. La población de Anajal, lo está escuchando ahí la población de Anajal, ¿cierto? Saludo cariñoso también ahí. Ya, qué bueno. Muy bien, aquí tenemos a don José Luis Vega. Por aquí está apareció don José Luis Vega. A la última hora aparece usted, oiga. Hola, don Jorge, un gusto saludarlo. Dice saludo también para su familia. Saludo para el Dani, saludo para su familia. Saludo también para mi familia, Vega Vázquez, ahí en Santa Elena. Saludo también para mi hijo Javier. ¿Qué dice aquí? Salud también para mi casa, dice. Ahí está, pues mira. Está podando, ¿cierto? Mira, ahí está podando. Así que un saludo cariñoso a usted también, don José Luis Vega. ¿Ya qué más tenemos? 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Don Daniel, usted me dice, ¿tenemos tiempo para un temita más o no? Sí, puede ser. Ya, ahí nos despedimos. ¿O nos despedimos ahora? Ya, pues. El Daniel. Está generoso el día del Daniel. Ya, pues, nos estamos despidiendo. Muchas gracias por la tremenda sintonía que principalmente le ofrece la Radio Buena y también a nuestro programa. Dios y la Virgen Santísima los sigue cuidando y protegiendo. A cuidarse más. Muy, pero muy buenas tardes.

0: 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La hora en Buena Nueva. Son las 14 horas, 55 minutos.
1: Esta es la hora de la gran misericordia para el mundo entero. Y a quien recite esta coronilla en presencia del moribundo, yo me pondré entre mi Padre y él, no como justo juez, sino como misericordioso Salvador.

0: Bienaventurados los misericordiosos, porque ellos alcanzarán misericordia.
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Hola, hola, ¿cómo está? Buenas tardes. Me da un tremendo gusto saludar a todos quienes están en nuestras frecuencias de éxito de Buena Nueva. Luego de tener una semana difícil como país debido a las precipitaciones, a la lluvia, hoy en nuestro programa La Tarde Libre queremos entregarle un ratito de grata compañía, buena música y una conversación agradable de diferentes temas. La idea es que lo pasemos bien en esta tarde de domingo 26 de julio, ya que el próximo fin de semana estaremos comenzando el mes de los gatos, agosto. Le doy la bienvenida a su programa favorito, La Tarde Libre en Buena Nueva.

Un santo para cada día. Hoy, 26 de julio, recordamos a Santa Ana. Grande es la dignidad de Santa Ana por ser la madre de la Virgen María, predestinada desde toda la eternidad para ser madre de Dios, la santificada desde su concepción, Virgen sin mancilla y mediadora de todas las gracias. Nieto de Santa Ana, fue el Hijo de Dios hecho hombre, el Mesías, el deseado de las naciones. María es el fundamento de la gloria y poder de Santa Ana, a la vez que es gloria y corona de su madre. La santidad de Santa Ana es tan grande por las muchas gracias que Dios le concedió. Su nombre significa gracia. Dios la preparó con magníficos dones y gracias. Como las obras de Dios son perfectas, era lógico que Él la hiciese madre digna de la criatura más pura, superior en santidad a toda criatura e inferior solo a Dios. Santa Ana tenía celo por hacer obras buenas y esforzarse en la virtud. Amaba a Dios sinceramente y se sometió a su santa voluntad en todos los sufrimientos, como fue su esterilidad por 20 años, según cuenta la tradición. Esposa y madre, fue fiel cumplidora de sus deberes para con el esposo y su encantadora hija María. Muy grande es el poder intercedor de Santa Ana, ciertamente santa amiga de Dios, distinguida sobre todo por ser la abuela de Jesús en cuanto hombre. La Santísima Trinidad le concederá sus peticiones. El Padre, para quien ella gestó, cuidó y educó a su hija predilecta. El Hijo, a quien le dio madre. El Espíritu Santo, cuya esposa educó con tan gran solicitud. Esta santa privilegiada sobresale en mérito y gloria, cercana al Verbo encarnado y a su Santísima Madre. Sin duda que Santa Ana tiene mucho poder ante Dios, la Madre de la Reina del Cielo, que es poderosa por su intercesión y Madre de la Misericordia, es también llena de poder y de misericordia. Tenemos muchos motivos para acoger a Santa Ana como nuestra intercedora ante Dios. Como abuela de Jesucristo, nuestro hermano según la carne, es también nuestra abuela y nos ama a nosotros sus nietos. Debemos, por tanto, acudir a ella con tal confianza en nuestras necesidades. No hay la menor duda de que esto agrada a Jesús y a María, quienes la amaron tan profundamente. La fiesta de Santa Ana se celebra el 26 de julio. Un santo para cada día. Es un aporte de la Vicaría Pastoral y Producciones Buena Nueva.

Se terminó el Mundial y volvimos este fin de semana al torneo nacional, tanto de primera como la B. Partidos para hoy, por ejemplo, en el comienzo de la segunda parte del campeonato de la Liga de Primera, fecha número 16. Le contamos de inmediato partidos a jugarse esta tarde. Ñublense está jugando con Palestino, ya están en cancha. Audax Italiano lo hará más tarde a las 17:30 horas con la Universidad de Chile. Y Deportes Concepción cierra esta fecha número 16 a las 20:30 horas enfrentando al equipo de O'Higgins de Rancagua. En tanto la B también tiene compromiso por jugarse esta tarde y mañana también, fecha número 17. Por ejemplo, hoy San Marcos de Arica enfrenta a Magallanes a las 17:30 horas y mañana lunes 27 de julio, Unión Española enfrenta a Recoleta por la fecha número 17 del fútbol chileno. Y del fútbol volvemos a la música en Buena Nueva.

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0: Gracias.
1: 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Chile figura entre los países con la dieta saludable más cara de Sudamérica, según informe global de la FAO. El hambre continúa siendo uno de los mayores desafíos globales, de acuerdo con el más reciente informe de la Organización de las Naciones Unidas para la alimentación y la agricultura. Escucha esta cifra: 645 millones de personas padecieron hambre en el 2025, es decir, el año pasado, lo que equivale al 7,8% de la población mundial. En Latinoamérica y en el Caribe, el 22,9% de los habitantes sufrió inseguridad alimentaria moderada o grave el año pasado. Mientras que en Chile una dieta saludable tiene un costo promedio, escucha bien, de 5,65 dólares diarios, el tercero más alto de Sudamérica, y 36,8% de la población no puede costearla. Estamos en Buena Nueva, estamos juntitos a ustedes.

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Mientras escuchaba los éxitos de Buena Nueva, estaba viendo una información que se la cuento de inmediato. Se proyecta para nuestra región un parque eólico. El proyecto contempla una inversión de 150 millones de dólares en una apuesta por diversificar la matriz energética del país y promover el uso de energías limpias. La empresa Vientos Pacífico Verde S.P.A. ingresó al sistema de evaluación de impacto ambiental su iniciativa Parque Eólico Viento Pacífico Verde. Con una vida útil proyectada de 27,8 años, el proyecto se emplazará en una superficie de 55,36 hectáreas distribuidas en el sector costero de las provincias de Talca y Cauquenes. Las comunidades del Maule están preocupadas sobre el riesgo para aves migratorias ante la aprobación de un nuevo parque eólico que contempla 22 aerogeneradores distribuidos en dos zonas geográficas separadas por unos 10 kilómetros. Desde, escuche bien, el sector norte, esto es Estancia La Flora, comuna de Constitución, con 9 unidades, y el sector sur, predio Pahuil, comuna de Chanco. Seguimos disfrutando la mejor música en La Tarde Libre.

0: La hora en Buena Nueva. Son las 15 horas, 59 minutos.
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0: 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Luego de la pausa, seguimos disfrutando de la música y compañía de Juan Carlos Morales en La Tarde Libre, en Buena Nueva.

No importa dónde se encuentre, acompáñese junto a Buena Nueva a través de sus frecuencias de éxito. Terminó la semana pasada el Mundial, ahora comenzaron las competencias locales y pronto la Continental, pero también se viene la Copa América 2028. ¿Cuándo se juega y dónde? Son las preguntas que nos hacemos. Recordemos que el último que la ganó fue Argentina al derrotar por 1-0 a Colombia, pero esta vez el formato sería diferente. ¿Se acuerda cuando Chile la ganó por segunda vez en Estados Unidos? De igual forma, sería el formato con equipos. La Copa América 2028 contaría con los 10 equipos de Conmebol, más 6 invitados de la zona CONCACAF. Además, se espera alguna posible invitación externa como Qatar o Arabia Saudita. Aunque no está confirmado oficialmente, se jugaría en Estados Unidos el 2028 y la fecha sería a mediados de junio y terminaría entre el 14 y 17 de julio. Continúa la música en Buena Nueva.

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Las consecuencias del sistema frontal ya no solo se reflejan en viviendas e infraestructura, el impacto económico también comienza a sentirse en distintos sectores productivos. De acuerdo con estimaciones del sector privado, las pérdidas ya alcanzarían los 400 millones de dólares, con efectos en el comercio, la agricultura y también en la pequeña minería. Las micro, pequeñas y medianas empresas aparecen entre las más afectadas. Se estima que entre 40.000 y 50.000 pymes han sufrido daños con problemas en la distribución agrícola y la paralización de operaciones en la pequeña minería. El comercio minorista en las zonas más afectadas acumula pérdidas superiores a los 14.3 millones de dólares, con posibles aumentos si las malas condiciones climáticas persisten. Nuestro saludo y apoyo a todas las personas que no lo están pasando muy bien por estos días. Es Buena Nueva con ustedes.

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Continuamos disfrutando la tarde libre acá en Buena Nueva. Mire, un gran logro obtuvo la Orquesta Sinfónica Estudiantil de Linares en Viena, con el corazón lleno de orgullo y emoción por sus premios obtenidos en el prestigiado World Orchestra Festival, celebrado en la legendaria Sala Dorada del Musikverein en Viena, Austria. La orquesta linarense fue reconocida por el jurado internacional, otorgándole el premio de plata Silver Howard por su alto nivel técnico y ejecución musical. Fue un premio especial por la impecable interpretación de una obra de Johann Strauss en su propia cuna natal, bajo la dirección del maestro Israel Castro, quien con su liderazgo y dedicación guió a estos jóvenes a traspasar fronteras y con la ayuda y colaboración de la familia, amigos, autoridades, comunidad y auspiciadores, se hizo posible este sueño internacional, demostrando que con esfuerzo, disciplina y pasión, la juventud de nuestra región puede brillar en los escenarios más importantes del mundo. Por lo tanto, felicitaciones a la Orquesta Sinfónica Estudiantil de Linares por sus grandes logros en Viena. Nosotros continuamos escuchando éxitos y más éxitos en la tarde libre.

0: El Santo Rosario es una constante invocación a la Madre de Dios. Recordemos que nos dice el cuarto misterio de gloria.
1: Levántate, amada mía, hermosa mía, y vente. Porque mira, ha pasado ya el invierno, han cesado las lluvias y se han ido. Muéstrame tu semblante, déjame oír tu voz, porque tu voz es dulce y bello tu semblante.
0: Recitar el Santo Rosario es un acto de fe, de esperanza, de amor y reparación.

La mejor música la escuchamos en la tarde libre de Buena Nueva. 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Estamos en todos lados acompañándole. Tremendo orgullo maulino. Les cuento que desde el 20 de julio al 1 de agosto, Lima se convierte en el epicentro deportivo del continente al albergar los cuartos FISU América Game Lima 2026. Más de 3.000 estudiantes deportistas de unos 25 países se reúnen para competir al más alto nivel en 15 disciplinas, incluyendo atletismo, natación, fútbol y básquetbol. Y en este plano internacional, nuestro país puso los ojos en nuestra región, llevando a algunos jóvenes que nos representen en el ámbito latinoamericano. En este contexto, el plantel de fútbol de la Universidad Católica del Maule, donde militan jugadores de diferentes equipos de la región, sobre todo del Maule Sur, a cuales destacamos como del equipo de Colo-Colo de San Javier, de Perales, de Villalegre y otros, se ganaron el derecho a representar al país. La escuadra maulina, tras coronarse campeón nacional universitaria, se ganaron el derecho de representarnos y ahora busca la gloria continental en tierras peruanas. Por lo tanto, le deseamos todo el éxito a los muchachos de la delegación chilena de la UCM en esta cita internacional donde representan a Chile y también a nuestra región. Por ejemplo, para recordar algunos nombres, en este equipo están los goles y el talento de Emiliano Peñalosa y también de Lucas Salinas, entre tantos otros. Nosotros continuamos en Buena Nueva, disfrutando la música, la mejor.

0: La hora en Buena Nueva. Son las 16 horas, 59 minutos.
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Chile perdió 344.278 hectáreas de superficie cubiertas por glaciares entre 1998 y el 2025, de acuerdo con un estudio de Magie Biomas Agua. La cifra obtenida a partir de un mapeo satelital que cubre casi tres décadas equivale a 21 veces el área de Rapa Nui y representa el primer registro público y homologado sobre la evaluación de los glaciares en las cuatro macrozonas del país: norte, centro, sur y también austral. Los glaciares son masas de hielo perenne formadas por la acumulación y compactación de nieve, y Chile concentra cerca del 80% de los glaciares andinos, un factor que incide directamente en la disponibilidad de agua dulce en el actual escenario de mega sequía y también crisis climática. Según este estudio, Ñuble es la región más afectada del país, con una pérdida del 91% de su superficie glaciar en 28 años. Le sigue la macrozona centro, que abarca desde Valparaíso hasta el Maule, con un retroceso proporcional del 50,19%. Y de los glaciares a la música en la tarde libre.

En nuestro país, miles de niños caen en la droga mensualmente, la mayoría de las veces imitando a quienes admiran o a sus amigos que lo hacen. Usted como padre tenga presente lo siguiente: comparta con ellos, dedique tiempo a conversar, los hará sentirse más cercanos a la familia y a usted. Incentívelos a participar en actividades sanas, apóyelos en su autoestima, enséñeles a decir no a las drogas.

La mejor música la escuchamos acá en Buena Nueva. Se nos va julio, nos queda esta semana. El próximo fin de semana llega agosto y en agosto pasan muchas cosas. En el mes de los gatos, por ejemplo, se viene la fiesta costumbrista del chancho al humo en Colbún. Una fiesta llena de tradiciones y sabores. Se va a celebrar el 15 de agosto destacando la gastronomía típica, artesanía y folclore de la zona. El evento se realizará en la escuela La Guardia, que queda ahí en el sector Bordelago, y las actividades comenzarán a eso de las 11 horas. Por la entrada, no se preocupéis, liberada. Están todos invitados a esta gran fiesta que se viene con todo, donde las familias del sector ofrecen preparaciones tradicionales del cerdo ahumado. Por ejemplo, los ricos chicharrones, wow, la sopa y pillas en manteca de cerdo y otras tantas preparaciones que usted podrá disfrutar en la gran fiesta costumbrista del chancho al humo de Colbún. Bueno, a propósito de chancho, hay varias fiestas en esta zona respecto al tema. Por ejemplo, en Niribilo se realizó la fiesta del chancho en junio. En Talca va a ser la próxima semana. Y en Colbún a mediados de mes. Entre otras fiestas referente al chanchito. Vamos a la música. Estamos en Buena Nueva. Estamos en La Tarde Libre.

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Continuamos escuchando música y por supuesto contándole cositas. Nace en el Maule la primera biorefinería chilena que convierte residuos agroindustriales en alimento animal. La región concentra buena parte de la agroindustria exportadora de Chile. Una nueva planta busca resolver un problema que crece cada temporada. ¿Qué hacer con las miles de toneladas de residuos orgánicos que dejan, por ejemplo, la producción de vino, aceite de oliva, pulpa de manzana y salsas de tomate? Por este motivo, Troncay levanta en el Maule una planta piloto que resulta clave para reducir emisiones de metano y evitar la saturación de los rellenos sanitarios del país. Esta planta piloto ya comenzó a funcionar al sur de Parral con el objetivo de convertir esos desechos en alimento para animales antes de que se conviertan en un pasivo ambiental. Lo invito a escuchar éxitos y más éxitos en Buena Nueva.

Un santo para cada día. Hoy, 26 de julio, recordamos a Santa Ana. Grande es la dignidad de Santa Ana por ser la madre de la Virgen María, predestinada desde toda la eternidad para ser madre de Dios, la santificada desde su concepción, Virgen sin mancilla y mediadora de todas las gracias. Nieto de Santa Ana, fue el Hijo de Dios hecho hombre, el Mesías, el deseado de las naciones. María es el fundamento de la gloria y poder de Santa Ana, a la vez que es gloria y corona de su madre. La santidad de Santa Ana es tan grande por las muchas gracias que Dios le concedió. Su nombre significa gracia. Dios la preparó con magníficos dones y gracias. Como las obras de Dios son perfectas, era lógico que Él la hiciese madre digna de la criatura más pura, superior en santidad a toda criatura e inferior solo a Dios. Santa Ana tenía celo por hacer obras buenas y esforzarse en la virtud. Amaba a Dios sinceramente y se sometió a su santa voluntad en todos los sufrimientos, como fue su esterilidad por 20 años, según cuenta la tradición. Esposa y madre, fue fiel cumplidora de sus deberes para con el esposo y su encantadora hija María. Muy grande es el poder intercedor de Santa Ana, ciertamente santa amiga de Dios, distinguida sobre todo por ser la abuela de Jesús en cuanto hombre. La Santísima Trinidad le concederá sus peticiones. El Padre, para quien ella gestó, cuidó y educó a su hija predilecta. El Hijo, a quien le dio madre. El Espíritu Santo, cuya esposa educó con tan gran solicitud. Esta santa privilegiada sobresale en mérito y gloria, cercana al Verbo encarnado y a su Santísima Madre. Sin duda que Santa Ana tiene mucho poder ante Dios, la Madre de la Reina del Cielo, que es poderosa por su intercesión y Madre de la Misericordia, es también llena de poder y de misericordia. Tenemos muchos motivos para acoger a Santa Ana como nuestra intercedora ante Dios. Como abuela de Jesucristo, nuestro hermano según la carne, es también nuestra abuela y nos ama a nosotros sus nietos. Debemos, por tanto, acudir a ella con tal confianza en nuestras necesidades. No hay la menor duda de que esto agrada a Jesús y a María, quienes la amaron tan profundamente. La fiesta de Santa Ana se celebra el 26 de julio. Un santo para cada día. Es un aporte de la Vicaría Pastoral y Producciones Buena Nueva.

0: ¿Qué nos dice el santoral en el día de hoy? Saludamos a las Anita, que lo estén pasando estupendo, y también a Joaquín, que lo pasen pero muy bien. En este día domingo 26, aprovecho de saludar a Anita, a nuestra querida secretaria de Buena Nueva. Le enviamos un saludo muy especial, que lo esté pasando pero muy bien. Hoy está descansando, mañana le toca laborar acá en Buena Nueva. Que lo pase muy bien junto a su familia. También saludamos a usted que está de cumpleaños o que está celebrando fechas especiales. La Asociación de Fútbol de Viejos Cracks de Linares oficializa nuevo directorio y marca un hito con la elección de su primera presidenta. Luego de que el Instituto Nacional de Deportes, el IND, certificara la vigencia de la actual directiva y ratificara la modificación de la personalidad jurídica de la institución, entregando así plena validez al proceso administrativo desarrollado por la organización. Pero, sin duda, el hecho más significativo de esta nueva etapa es la elección de María Isabel Rojas como presidenta de la asociación, transformándose en la primera mujer en encabezar el organismo desde su fundación. Este nombramiento constituye un hito histórico para el deporte local, ya que abre un importante espacio para el liderazgo femenino dentro del fútbol amateur y seniors de la región. ¿Qué me dice? Muy bien, le deseamos todo el éxito a esta nueva directiva encabezada por la presidenta, doña María Isabel Rojas. Nosotros continuamos escuchando la mejor música acá en la tarde libre de Buena Nueva.
1: La hora en Buena Nueva. Son las 17 horas, 55 minutos.
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No falta nada para que llegue el mes de agosto, el próximo fin de semana, y con ello también la fiesta del Chancho de Talca. Ya le vamos a contar respecto a ello. Mientras tanto, le vamos a hablar de un orgullo maulino. La gran folclorista Mirta Iturra recibe reconocimiento oficial en Boston por preservar la cultura chilena. Mirta Iturra, hija ilustre de Constitución y orgullo de la región del Maule, fue distinguida con un reconocimiento oficial en Boston, Estados Unidos, por su trayectoria artística y su aporte a la preservación de la herencia cultural chilena. La distinción fue entregada en nombre de la alcaldesa de Boston, Michelle Hu, durante la última jornada de la gira que realiza la artista por Estados Unidos. Mirta Iturra, la gran Mirta Iturra, expresó su emoción por este importante homenaje, destacando que la impulsa a seguir llevando con orgullo la música, el folclore y las tradiciones chilenas a distintos escenarios del mundo. El reconocimiento internacional no solo enaltece la trayectoria de la artista, sino que también llena de orgullo a Constitución y, por supuesto, a la región del Maule y a todo Chile, al ver cómo una de sus máximas exponentes de folclore continúa dejando en alto el nombre del país más allá de sus fronteras. Y de este gran premio a la destacadísima Mirta Iturra, nosotros continuamos en La Tarde Libre.

Oración por nuestra tierra. Dios omnipotente, que estás presente en todo el universo y en la más pequeña de tus criaturas, tú, que rodeas con tu ternura todo lo que existe, derrama en nosotros la fuerza de tu amor, para que cuidemos la vida y la belleza. Inúndanos de paz, para que vivamos como hermanos y hermanas sin dañar a nadie. Dios de los pobres, ayúdanos a rescatar a los abandonados y olvidados de esta tierra que tanto valen a tus ojos. Sana nuestras vidas, para que seamos protectores del mundo y no depredadores, para que sembremos hermosura y no contaminación y destrucción. Toca los corazones de los que buscan solo beneficios a costa de los pobres y de la tierra. Enséñanos a descubrir el valor de cada cosa, a contemplar admirados, a reconocer que estamos profundamente unidos con todas las criaturas en nuestro camino hacia tu luz infinita. Gracias porque estás con nosotros todos los días. Aliéntanos, por favor, en nuestra lucha por la justicia, el amor y la paz.

Día domingo 26, a Anita estamos saludando en el día de hoy, también a Joaquín, que lo pasen estupendo en este su día, a los que están de cumpleaños y a todos los que están celebrando fechas especiales, y a usted que está a través de las frecuencias de éxito de Buena Nueva. El Mundial terminó hace una semana. ¿Quién lo ganó? España, 1-0 Argentina. Pero estaba viendo acá respecto a la proyección del próximo Mundial para el 2030, y dice que Chile está prácticamente clasificado. Puede ser el regreso de La Roja a una cita planetaria después de 16 años que nos vamos a un Mundial. ¡Wow! ¿Por qué se pregunta usted? ¿Por qué estamos prácticamente clasificados? Le cuento. Dieron a conocer los cupos que tendrá Conmebol para el Mundial 2030. Serán 6 cupos directos y 1 para el repechaje. Los que se sumarán a Argentina, Paraguay y Uruguay. Los que ya tienen su cupo asegurado por ser organizadores de los partidos conmemorativos por los 100 años de la Copa del Mundo. Situación que deja a Chile prácticamente clasificado, dado que en el peor de los casos irá al repechaje, si es que se concreta este escenario. Aunque si sale noveno o más arriba, va directo a la cita planetaria. Bueno, las eliminatorias arrancarán el 2027, en marzo, y las jugarán las 10 selecciones de Conmebol. Serán 18 fechas, ida y vuelta, y todos contra todos. Bueno, con 9 cupos, nos pasaríamos de malo si no clasificamos. ¿Qué tal? Vamos a la música, estamos en Buena Nueva, estamos juntitos a ustedes.

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Como siempre, escuchando la mejor música a través de Buena Nueva en su programa La Tarde Libre. Hoy estamos saludando a Anita y a Joaquín, que lo pasen estupendo. El Parlamento francés aprobó de forma definitiva la ley que prohíbe el acceso a las redes sociales a los menores de 15 años. Una medida que convierte a Francia en el primer país de Europa en establecer una restricción general de este tipo y que el gobierno aspira a aplicar desde el 1 de enero del próximo año. La norma establece que los menores de 15 años no podrán acceder a los servicios de redes sociales ofrecidos por plataformas digitales. La ley no fija un sistema concreto de verificación de edad, por lo que corresponderá a las plataformas implementar mecanismos para comprobar la edad de los usuarios. El texto también amplía la prohibición del uso de teléfonos móviles a los institutos, extendiendo una restricción que hasta ahora se aplicaba a las escuelas de primaria y secundaria, aunque los centros podrán contemplar excepciones en sus reglamentos internos. Esto es en Francia, una medida que a futuro podría llegar a nuestro país. Estamos en Buena Nueva, estamos compartiendo La Tarde Libre.

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Estamos en Longaví a través del Nevado en el 102.7 con Juanita y compañía en su celular, en TikTok, para que nos siga en Constitución, en Linares, en Chanco, Peyúgue, Curanipe en el 106.3. A propósito de la costa, aprueban por unanimidad proyecto de reconstrucción del Teatro Municipal de Cauquenes, un paso histórico hacia la recuperación de uno de los espacios patrimoniales y culturales más emblemáticos de la comuna. Se concretó esta semana que finalizó. La Comisión de Infraestructura del Consejo Regional del Maule aprobó de forma unánime el esperado proyecto de reconstrucción del Teatro Municipal de Cauquenes. La reconstrucción de este recinto constituye uno de los proyectos más anhelados y emblemáticos para la zona, ya que permitirá devolverle a la comuna un espacio de incalculable valor histórico destinado por completo a fortalecer la identidad local y el desarrollo artístico de Cauquenes. ¿Cuál es el monto aprobado? Es del orden de los 4.915 millones para concretar la habilitación del teatro, luego que sufriera daños estructurales por el terremoto de febrero del 2010. Pero no fue lo único para el sector costero, porque también se aprobaron 944 millones adicionales para la reposición del Consultorio General Rural de Curanipe en la comuna de Peyúgue, fortaleciendo la infraestructura de salud para sus habitantes. 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

0: La hora en Buena Nueva. Son las 18 horas, 57 minutos.
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escuchando éxitos y más éxitos a través de la tarde libre de Buena Nueva. Hoy se nos viene agosto, este calendario que sigue avanzando en este año 2026, por lo que cabe preguntarse si en el mes de los gatos hay feriados o fechas más importantes de lo normal. Rápidamente salta el único día feriado a nivel nacional que corresponde al sábado 15 de agosto. Se va a conmemorar el Día

El Papa Francisco nos dijo sobre el amor humano. La familia es el ámbito no solo de la generación, sino de la acogida de la vida que llega como regalo de Dios. Cada nueva vida nos permite descubrir la dimensión más gratuita del amor, que jamás deja de sorprendernos. Es la belleza de ser amados antes. Los hijos son amados antes de que lleguen. Esto nos refleja el primado del amor de Dios, que siempre toma la iniciativa, porque los hijos son amados antes de haber hecho algo para merecerlo.

A las Anita estamos saludando en el día de hoy, a Joaquín también, un abrazo grande, están de onomástico, a usted que está de cumpleaños y a todos los que están a través de las frecuencias de éxito de Buena Nueva Ex, su programa favorito del domingo, la tarde libre. Agosto va a comenzar con Tutti, ya que el próximo fin de semana se va a realizar la versión número 16 de la fiesta costumbrista del Chancho 2026 en la capital regional. Los días 1 y 2 de agosto, es decir, el próximo fin de semana, será la cita del Chanchito en la Plaza de Armas de Talca. A cargo de 20 chefs, 25 restaurantes, 20 viñas del Valle del Maule, artesanía y música en vivo con grandes artistas. El evento celebrará el rito culinario y social de la faena del chancho, tan importante para el campo chileno, al ser una tradición alimenticia que permitía enfrentar el crudo invierno. ¿Se acuerdan los chanchitos? Ahí cuando los preparaban para San Juan y para todo lo que es el invierno, guardaban la grasita. Bueno, más o menos eso quiere emular esta fiesta del chancho, que tendrá diversas actividades como competencia de asadores, shows artísticos, stands de artesanía y de viñas pertenecientes a la ruta del vino Valle del Maule, entre otros atractivos. Y la entrada, no se preocupe, totalmente gratis. El próximo fin de semana entonces se viene la fiesta costumbrista del chancho en Talca, en la Plaza de Armas. Estamos a través de nuestras frecuencias de éxito en la tarde libre.

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Por fin se zanjó la polémica y dieron luz verde a la productora para realizar los conciertos del grupo BTS en el Estadio Nacional. El Ministerio del Deporte y el Instituto Nacional de Deportes, IND, confirmaron la autorización para realizar sus tres conciertos en el Estadio Nacional en Santiago. Tras varias semanas de negociaciones, el gobierno dio el vamos a los shows programados para los días 14, 16 y 17 de octubre. Luego de que la productora Deje Medios presentara nuevas modificaciones técnicas para resguardar la cancha y la infraestructura del recinto. Ahí tuvieron nuevas reuniones para encontrar acuerdos. Se llegó a una definición final que deja en llamas a las seguidoras del grupo. Están pero felices. Recordemos que las entradas están totalmente vendidas. El Ministerio del Deporte confirmó los recitales de la banda, además que notificó a la U y a la Roja por choques de eventos precisamente en esas fechas, por lo que habrá que buscar alternativas. O sea, el fútbol se va a trasladar en esa fecha de octubre. Y saltamos de la música de los BTS a la música de Buena Nueva, la mejor a través de sus frecuencias de éxito.

Dios de amor, muéstranos nuestro lugar en este mundo como instrumento de tu cariño. Estos problemas de la contaminación están íntimamente ligados a la cultura del descarte, que afecta tanto a los seres humanos excluidos como a las cosas que rápidamente se convierten en basura. Admitamos, por ejemplo, que la mayor parte del papel que se produce se desperdicia y no se recicla. Nos cuesta reconocer que el funcionamiento de los ecosistemas naturales es ejemplar. Las plantas sintetizan nutrientes que alimentan a los herbívoros. Estos a su vez alimentan a los seres carnívoros, que proporcionan importantes cantidades de residuos orgánicos, los cuales dan lugar a una nueva generación de vegetales. En cambio, el sistema industrial, al final del ciclo de producción y de consumo, no ha desarrollado la capacidad de absorber y reutilizar residuos y desechos. Carta encíclica de su Santidad Papa Francisco sobre el cuidado de la casa común. Los pobres y la tierra están aclamando: Señor, tómanos a nosotros con tu poder y luz.

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Tras las últimas precipitaciones, los embalses y lagos de la región del Maule presentan una recuperación gradual, acumulando en promedio cerca del 45% de su capacidad. Eso sí, con excelentes niveles de nieve cordillerana para asegurar la próxima temporada de riego, aunque falta un poquito. Según el reporte oficial más reciente de la Dirección General de Aguas, el estado es el siguiente. Por ejemplo, el Melado está, pero muy bien, tiene 100,3% y presenta vertimiento controlado. Ancoa, 68,7%. Colbún, 48,2%. Laguna del Maule está baja todavía, 45%. Bullileo, 42,5%. Digua, 38%. Tutubén está bajito, 13,7%. Y la invernada, 4,5%. Las autoridades mantienen un monitoreo activo de los caudales y pese a la lluvia caída, aún la mayoría de los embalses de la región presentan un déficit de agua. Lo positivo es que estamos terminando julio y nos queda todo agosto y septiembre y algo más. 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

0: La hora en Buena Nueva. Son las 19 horas, 56 minutos.
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